Bienvenidos a una nueva emisión de nuestro programa que comenzaba con el vals de la opereta de Franz Lehár, La viuda alegre, por el violinista André Rieu y su orquesta. Ruperto Chapí, España 1851-1909, es uno de los compositores más prolíficos de zarzuela, habiendo creado la primera de ellas, Estrella del Bosque, con apenas 11 años de edad. En sus tiempos de juventud, y en la vecindad de Alicante, en el sur de Valencia, compuso originalmente su célebre Fantasía Morisca para banda militar. La versión orquestal de la obra, que data de 1879, conserva muchas señales de los orígenes de su banda juvenil, combinando música de marcha con toques de melodía andaluza y otras ideas proto-nacionalistas, tal vez inspirada a raíz de su admiración por el compositor francés Georges Bizet. La pieza de cuatro movimientos, una granada, meditación, serenata y final, también tiene aspectos de forma sinfónica, con su evocación expansiva de granada en el movimiento de apertura, seguida por una lenta meditación, una serenata móvil y un final sencillo. La sinfonía misma comparte parte de la orientación festiva de la fantasía, injertando en un procedimiento sinfónico aparentemente heredado de Mendelssohn. Es una mixtura agradable, esperando el nacionalismo español y el neoclasicismo. De un joven Ruperto Chapí, escuchemos Serenata, tercer movimiento de la Fantasía Morisca, por la Orquesta de la Comunidad de Madrid, dirigida por José Ramón Encinar.

Serenata, tercer movimiento de la Fantasía Morisca de Chapí, que ha interpretado la Orquesta de la Comunidad de Madrid, bajo la batuta de José Ramón Encinar. Siguiendo con la obra musical de Ruperto Chapí, hablemos ahora del Puñado de Rosas, género chico, una zarzuela de costumbres andaluzas en un acto dividido en tres cuadros, obra original de Carlos Arniches y Ramón Asensio, y música de Ruperto Chapí, fue estrenada en el Teatro Apolo, la noche del 30 de octubre de 1902. El texto original de esta zarzuela en un acto, dividido en tres cuadros, se debe al libretista Ramón Asensio y al gran comediógrafo y creador de sainetes por excelencia, Carlos Arniches. Fue estrenada en el Teatro Apolo de Madrid el 30 de octubre de 1902. La acción comienza en un rellano pintoresco de la Sierra de Córdoba, donde junto a una fuente aparecen sentadas un grupo de mozas. Rosario tiende su mano a una gitana que le está diciendo la buenaventura, a su izquierda su prima Carmen, con el cántaro apoyado en la cadera, atenta por igual a los comentarios de las mozas y a las profecías de la gitana, la cual predice a Rosario que dos hombres están enamorados de ella y que habrá un disgusto si no lo remedia Dios, pero que no se preocupe, porque un marqués muy rico y prendado de su hermosura vendrá por ella. A pesar de que Arniches estaba especializado en los ambientes madrileños, El Puñado de Rosas transcurre en Andalucía. La trama argumental gira entonces en torno a un triángulo amoroso al que hace referencia la gitana, en el que un gañán y un señorito se disputan el amor de la protagonista Rosario. El compositor Ruperto Chapí compuso una orquestación musical que tuvo un gran éxito, con números tan recordados como el dúo de Pepe, el señorito, y Rosario, la amada, Ay mare del arma mía. Al levantarse el telón aparecen las mozas, sentadas junto a la fuente, en artístico grupo. Rosario, en pie, tiende su mano izquierda a la gitana, que le está diciendo acerca de su buena ventura. A la izquierda, Carmencilla, con el cántaro apoyado en la cadera, como indicábamos también, y atenta por igual a los comentarios de las mozas y de las profecías de la gitana. Escuchemos el primer número de la primera escena de la obra en las voces de las sopranos Carmen Sinovas como Rosario, Isabel Higueras en el personaje de Carmencilla, Pura María Martínez como una gitana y el coro de mozas. Intervienen coro Cantores de Madrid, dirigidos por José Pereira, y Orquesta Filarmónica de España bajo la batuta de Rafael Fruibeck de Burgos.

Hemos escuchado el primer número de la primera escena del Puñado de Rosas, zarzuela de Ruperto Chapí, en las voces de las sopranos Carmen Sinovas como Rosario, Isabel Higueras como Carmencilla, Pura María Martínez en el personaje de una gitana y coro de mozas. Intervinieron coros cantores de Madrid, dirigidos por José Pereira, y Orquesta Filarmónica de España, bajo la batuta de Rafael Friedeck de Burgos. De la misma zarzuela presentamos Dúo del Puñado de Rosas por el tenor Plácido Domingo y la soprano Guadalupe Sánchez con la Orquesta de Radio Nacional de España, dirigida por Enrique García Asensio.

Dúo de El puñado de rosas de Ruperto Chapí por el tenor Plácido Domingo y la soprano Guadalupe Sánchez, que estuvieron acompañados por la Orquesta de Radio Nacional de España, dirigida por Enrique García Asensio. Otro trabajo musical del maestro Chapí es El barquillero, una zarzuela en un acto y tres cuadros en prosa y verso, con texto original de José López Silva y José Jackson Vellán. Fue estrenada el 21 de julio de 1900 en el Teatro Dorado de Madrid. La obra muestra el buen fin de los amores de Socorro y Pepillo, obstaculizados por Lunaritos, un chulo, al que ve con buenos ojos Prudencia, y protegidos por el cabo de caballería Melgares. Este esquema tan simple es aprovechado por los libretistas para hacer una magistral pintura de tipos netamente humanos, como la presuntuosa e interesada Prudencia, el chulo Lunaritos, el simpático y algo creído cabo Melgares, pero sobre todo luce la nobleza y simpatía de los protagonistas. Intérpretes: Carlos Munguía como Pepillo y Toñi Rosado en el personaje de Socorro, soprano, junto a coros cantores de Madrid y gran orquesta sinfónica dirigida por Ataulfo Argenta.

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0: Preludio y qué ojazos más bellos del barquillero de Ruperto Chapí, por el tenor Carlos Munguía como Pepillo y la soprano Toñi Rosado en el personaje de Socorro, junto a coro Cantores de Madrid y gran orquesta sinfónica dirigida por Ataulfo Argenta.
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0: El maestro José Serrano, 1873-1941, es un destacado compositor español conocido por sus más de 50 zarzuelas. Autor, entre otras, de las famosas zarzuelas La Reina Mora, La Canción del Olvido, La Dolorosa, Los Claveles y El Carro del Sol, se le considera como el heredero musical de Federico Chueca. Las obras de Serrano tienden hacia un teatro popular, simple, pero cargado de emoción dramática. La influencia de Giacomo Puccini y el verismo italiano es evidente en muchas de sus obras. El Carro del Sol es una zarzuela en un acto y cuatro cuadros, con texto de Maximiliano Thous y música del propio José Serrano, estrenada el 4 de julio de 1911 en el Gran Teatro de Madrid. Calificada por algunos como verdadera ópera cómica española, esta zarzuela presenta un abanico de melodías de diversos lugares, sin moverse del sitio, gracias a las posibilidades que el libreto le ofrece al compositor. Así escuchamos motivos exóticos morunos en la canción mahometana, música andaluza en la romanza de Antonio o música de sabor italiano en el coro de gondoleros y en la canción veneciana. Transcurre en el Perelló, junto al lago de la Albufera de Valencia. Angelita y don Fidel, su tío, quien la ha cuidado desde pequeña, están esperando una carta procedente de Madrid. El padre de la chica es ministro allí. Una carta que dé conformidad a la relación entre Angelita y el pintor Antonio. Paralelamente, se pone de manifiesto que la Asociación de Artistas va a celebrar unos festejos entre jornadas. Como ensayo de ese primer día de fiesta, los artistas cantan la canción mahometana. Poco después, se sabe que los planes matrimoniales del ministro para su hija son muy diferentes de lo que ella desea, por lo que don Fidel, aún en contra de su voluntad, prohíbe que la muchacha vea a Antonio. Este canta su desilusión en una romanza y decide abandonar el lugar. Canción veneciana del Carro del Sol, música de José Serrano, en la voz de la soprano Pilar Lorengar, junto a la Orquesta Sinfónica dirigida por Ataulfo Argenta.

Canción veneciana del Carro del Sol. Música de José Serrano en la voz de la soprano Pilar Lorengar. Dirigió la Orquesta Sinfónica Ataulfo Argenta. De la misma zarzuela, el tenor Pedro la Virgen interpreta Romanza Ay de mí junto a la Orquesta Sinfónica dirigida por Eugenio M. Marco.

0: De la zarzuela El carro del sol, el tenor Pedro la Virgen y la orquesta sinfónica dirigida por Eugenio M. Marco nos dejaban Romanza, ¡ay de mí!
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0: La zarzuela llegó a calar hondo en muchos países inspirados por los ritmos y los sones provenientes de los grandes títulos españoles que recorrían el mundo de habla hispana y hasta se haría un lugar en Filipinas. Es el caso de Cuba y Perú, entre otros. En Perú nació una zarzuela que dejaría un hondo sentimiento en la música popular latinoamericana. Para ejemplificar, citaremos en este programa un título emblemático, El Cóndor Pasa. Se trata de la zarzuela estrenada el 19 de diciembre de 1913 en el Teatro Mazzi de la ciudad de Lima, con letra del dramaturgo Julio Bodoán, periodista y literato peruano que escribía bajo el seudónimo de Julio de la Paz. La música fue compuesta por Daniel Alomía Robles, consta de 7 partes musicales, 3 instrumentales y 4 cantadas. En la zarzuela, el orden de las piezas musicales es el siguiente: primero preludio, instrumental; segundo coro de hombres, cantada; tercero yarabí de Frank, cantada; 4 dúo barítono-soprano, cantada; 5 cachua, instrumental; 6 plegaria, cantada; y 7 pasacalle, instrumental. La historia transcurre en un centro minero donde se produce un enfrentamiento racial entre los trabajadores indígenas y los colonizadores, dueños de las minas. La canción que da título a la zarzuela es interpretada al final de la obra. Cuando entra en escena el cóndor sobrevolando los Andes en las alturas, simboliza la grandiosidad de la libertad. Daniel Alomía Robles tuvo formación académica, habiendo estudiado primero con el maestro Manuel de la Cruz Panizzo, negro liberto, músico y director de coros, y luego con el maestro Claudio Rebagliati, con quien estudió piano. Las partituras de los temas musicales de esta zarzuela están escritas para orquesta de cámara y no para charango, quena, zampoña, bombo u otros instrumentos andinos, como generalmente se cree, aunque se han hecho versiones posteriores con instrumentos folclóricos peruanos. El Cóndor Pasa no estaría basado en la zarzuela Yo soy la paloma que el nido perdió, y hasta ahora nadie ha podido mostrar una partitura del huayno o yarabí con ese título, ni su letra. El colectivo cultural centenario El Cóndor Pasa reeditó, en julio de 2013, el libreto original, el cual estuvo perdido mucho tiempo, acompañado de un CD donde se encuentran grabados los diálogos y las 7 partes musicales en la celebración de su primer centenario. Este trabajo, incluido el reestreno de la zarzuela, fue posible gracias al esfuerzo de Salazar Mejía,

director musical Mario Serrón Feta, quienes no contaron con ayuda alguna, ni pública ni privada, para la realización de este trabajo. Esta zarzuela incluye entre sus 7 partes musicales la famosa melodía homónima, basada en la música tradicional andina de Perú, que fue declarada Patrimonio Cultural de la Nación en el año 2004. Se calcula que existen más de 4.000 versiones y 300 letras del Cóndor Pasa alrededor del mundo. El Pasacalle y la Cayua no tiene letra original. Todas las letras existentes del Pasacalle y la Cayua en todos los idiomas son apócrifas. La canción es considerada el segundo himno nacional de Perú. La melodía que todos conocemos del Cóndor Pasa se hizo mundialmente famosa a través de una versión en inglés del dúo Simon & Garfunkel titulada If I Could, y hasta tuvo que mediar la justicia para demostrar que el argentino Jorge Milchberg no era su coautor. Seguidamente presentamos la que es considerada como la única versión original tocada según la partitura original escrita y compuesta por Daniel Alomía Robles. Son 3 partes musicales de las 7 que conforman la zarzuela. De estas 3 partes, que fueron publicadas por el autor como arreglo para piano en 1933, se tomaron 2, que son el Pasacalle y la Cayua, las cuales se folclorizaron. Reiteramos que Alomía Robles jamás escribió para instrumentos andinos. Este trabajo de reconstrucción fue realizado por el musicólogo e investigador Luis Salazar Mejía, con la colaboración de los músicos Claude Ferrier y Daniel Dorival. Se grabó en el estudio de Mario Orozco Cáceres y Estudio Amigos Perú.

Hemos escuchado tres partes musicales de las siete que conforman la zarzuela peruana El Cóndor Pasa, con letra de Julio Bodoan, que escribía bajo el seudónimo de Julio de la Paz, y música de Daniel Alomía Robles, una reconstrucción musical realizada por el musicólogo e investigador Luis Salazar Mejía, con la colaboración de los músicos Claude Ferrier y Daniel Dorival.

0: Era la canción del sembrador de La Rosa del Azafrán por el barítono Luis Cancino, coro titular Filarmonía de Madrid y gran orquesta sinfónica conducida por Tulio Galiardo.
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La creación, de Joseph Haydn, segunda parte. Continuando esta noche con la difusión integral del oratorio Die Schöpfung, La creación, compuesto por Joseph Haydn entre 1797 y 1798, sobre un libreto de Gottfried van Swieten, presentamos a ustedes las partes segunda y tercera de esta monumental contribución al patrimonio musical de la humanidad culta. Partiendo del caos, pudimos comprobar en la primera parte la semana transcurrida cómo Dios, a través de sus tres arcángeles, crea el universo, la luz y finalmente al ser humano. Los arcángeles son por otra parte testigos y comentaristas del proceso de la creación hasta el surgimiento del reino animal y del Homo sapiens. En la segunda parte del oratorio, los arcángeles continúan con la misma labor y asignación, mientras que en la tercera se introducirán las figuras de Adán y Eva, la primera pareja de seres humanos según el mito judeocristiano. En la misma, el papel de Adán será interpretado por el mismo cantante que encarna a Rafael, mientras que Eva es representada por la misma soprano responsable por el rol del arcángel Gabriel. Esta es una práctica tradicional a la cual Bernard Haitink se apega, si bien otros directores orquestales prefieren emplear a otra pareja de cantantes para representar a los primeros seres humanos. De tal manera, hemos asistido a los cuatro primeros días de la creación en la primera parte del oratorio. En la parte segunda se nos presentan el quinto y el sexto día, reservando para la tercera el séptimo día de la misma, luego del cual Dios tomará un descanso. La segunda parte contiene otro notable ejemplo de pintura musical, de las cuales habláramos el pasado jueves, cuando luego del aria de Rafael en re mayor, el coro entona las frases «El suelo es aplastado por pesadas bestias, acompañadas por fagots y contrafagot». Una vez que el ser humano llega al mundo, Haydn nos obsequia una de sus más bellas melodías con el aria de Uriel, Vestidos de original valor y honor. Se trata de un hermoso allegro en do mayor que en la superficie celebra el surgimiento de la humanidad, pero que ocultamente refleja los valores proclamados por el iluminismo del siglo de las luces, movimiento intelectual que dominara con sus nuevas ideas a la Europa del siglo XVIII. Por su parte, la tercera parte del oratorio narra las felices horas pasadas por Adán y Eva en el paraíso. El punto clave del movimiento, el menos extenso de los tres, es el dúo de los esposos, Dulce esposa a tu lado, compuesto en mi bemol mayor y claramente influenciado por la ópera cómica, género en el cual Haydn poseía gran experiencia. No puede evitarse escuchar ecos en el mismo del dúo entre Papageno y Papagena del acto segundo de la inmortal ópera La flauta mágica de Mozart. De acuerdo con el mito críptico, Uriel explica entonces a la pareja que deberán contentarse con lo que tienen y nunca intentar saber más, realizando de esta manera una alusión a la caída de la humanidad a posteriori. El oratorio es entonces coronado con un glorioso pasaje coral en mi bemol mayor, que incluye pasajes para los solistas y una sección final homofónica. Sin más entonces, les presentamos las partes segunda y tercera de Die Schöpfung, Oratorio en tres partes de Joseph Haydn, representado por las siguientes fuerzas musicales. Camilla Tilling, soprano, Arcángel Gabriel, Eva. Mark Padmore, tenor, Arcángel Uriel. Hanno Müller-Brachmann, bajo barítono, Arcángel Rafael, Adán. Junto a ellos participan una vez más el coro y la orquesta sinfónica de la Radio de Baviera, dirigida por Bernard Haitink.

0: dentro de una vena musical completamente diferente y quizás hasta opuesta en polaridad a lo que hemos escuchado esta noche, el próximo jueves los esperamos con una exquisita selección de canciones de Jean Krah, compositor francés bretón de enormes valores musicales, que al igual que un bouquet de finos chocolates suizos, harán el total deleite de quienes las puedan apreciar. Será hasta entonces.
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2: De Héctor Tosar, Uruguay, 1923-2002, escucharemos Salmo 102 para soprano, coro y orquesta, por el Coro del Sodre y la Orquesta Sinfónica del Sodre, dirigidos por Juan José Castro. Soprano, Raquel Adonailo.

0: Hemos escuchado de Arthur Honegger, Sinfonía número 5, Ditre Re. Interpretó la Orquesta Sinfónica de Boston, conducida por Charles Munch.
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En nuestro programa de hoy, Ferval, Opus 40, ópera o acción dramática en un prólogo y tres actos con libreto del compositor, basado en el poema Axel del escritor sueco Esaias Tegener y música de Vincent Dindy. Estreno mundial Teatro de la Moneda de Bruselas, 12 de marzo de 1897. Luego de que Richard Wagner cambiara por completo el curso del arte lírico y pusiera punto final a la ópera como era conocida en aquel entonces, todos los compositores posteriores a él se hallaron bajo su égida, ya sea en forma consciente o sin darse cuenta. De particular interés resulta el caso de la gran patria francesa. Ernest Chausson nos brindó en 1900 su drama musical El Rey Arturo, una suerte de Tristán e Isolda a la francesa, al igual que el propio Claude Debussy logró su ulterior revolución del arte lírico con Pelléas et Mélisande en 1902, obra que debe enormemente al gran drama musical Tristán e Isolda, que en 1865 cambiara por completo el curso de la armonía y de la arquitectura operística tal como se conocieran. No deben pasarse por alto tampoco las grandes óperas de Alberic Magnar ni el drama musical Sigurd de Ernest Reillet, todas ellas de clara y nítida raigambre wagneriana. Existe asimismo otro importantísimo drama musical francés que debe enormemente a la tradición wagneriana, al punto de ser considerado como el Parsifal francés. Nos referimos a la ópera Ferval, compuesta por Vincent Dindy, 1851-1931, a modo de gran tributo al arte wagneriano y que damos a conocer por primera vez en Uruguay esta noche. Ferval, compuesta por Vincent Dindy, por una nueva causa Ars Gallica, Dindy profesó siempre una ideología monárquica, siendo miembro del partido político de derecha conocida como Acción Francesa. Oponiéndose a las innovaciones propuestas por la segunda escuela vienesa de Schoenberg, Weber y Berg, nuestro músico fue sin embargo gran admirador de los talentos dramáticos armónicos y melódicos de Camille Saint-Saëns y de Claude Debussy. Entre sus mejores alumnos se cuentan los compositores Bohuslav Martinu, Erik Satie y Arthur Honegger, los españoles Isaac Albéniz, Joaquín Turina y Jesús Guridi, además de Albert Roussel, y hasta el propio compositor uruguayo Alfonso Broqua. Un rasgo diminutivo de su personalidad musical fue sin embargo su marcado antisemitismo erróneamente atribuido a los conceptos wagnerianos de dicho sujeto, aún más habiendo creado en 1915 la leyenda de San Cristóbal, que se convirtió en la primera ópera antisemita de la historia. Pero a pesar de todo ello, nuestro Ferval se halla libre de toda traza de antisemitismo o de cualquier manifestación de racismo, si bien Dindy se consideraba un verdadero reformador de la ópera francesa. Como tal, creía haber depurado la música culta francesa de la influencia de compositores como Auder, Halévy, Meyerbeer, entre otros, si bien asimismo detestaba a Gioachino Rossini y a Jules Massenet. Al igual que en sus otras óperas, Ferval es una genuina epopeya espiritual que el musicólogo Adolphe Julien señalara como una que anuncia el fin del paganismo y del druidismo a favor del nuevo surgimiento del cristianismo, a lo cual el compositor bretón Paul Lefflem se refiriera como la apoteosis de la nueva religión. El triunfo del cristianismo queda puesto de manifiesto en la ejecución, al final de la obra, del himno eucarístico Pange Lingua, compuesto por Santo Tomás de Aquino, para la celebración del Corpus Christi. Dindy compuso la ópera entre 1889 y 1895, publicando la partitura vocal de su propio bolsillo, hasta el estreno mundial en 1897. El estreno mundial fue un éxito total, con varias llamadas a escena del compositor. El compositor Alfred Bruneau señala apropiadamente que Ferval es una obra sumamente compleja que exhibe una completa libertad armónica y sinfónica, además del desprecio por las vulgaridades operísticas convencionales anteriores, demostrando así la gran osadía del compositor parisino. El crítico Maurice de Couferat la señaló como la más noble y exaltada obra luego del propio Parsifal de Richard Wagner,
compuesta dentro de los moldes del drama musical del gran genio de Bayreuth y siguiendo sus doctrinas, asimismo al crear su propio libreto, el cual bebe en temáticas simbólicas y místicas, empleando la técnica musical de los leitmotivs. Del mismo modo, muchos analistas musicales señalan paralelismo entre los nombres de los héroes wagnerianos y los personajes de nuestra ópera. Para comenzar, apreciemos la similitud entre Parsifal y Thirbal, Erda y la diosa serpiente celta Kaito, la madre del mundo, apoyada en la orquesta por los trombones, o los nombres del druida Afgard y Curvenal, Wotan y Gugnemans. De la misma manera puede señalarse al personaje de la princesa sarracena Gülhen como una combinación de Kundry y Brünnhilde. Asimismo cabe señalar los pasionales y ardientes dúos tristanescos que evocan la noche de amor de Tristán e Isolda, por ejemplo, con las palabras éxtasis sin meta, deseo ilimitado, amargo deleite y dolor maravilloso. Todo convencionalismo operístico es rechazado a favor de un potente sinfonismo que tiende a superar las voces que cantan en un constante estilo declamatorio. Pero la predominancia y el manejo de los ritmos musicales, así como el perfume folclórico de las melodías, son características de un cierto distanciamiento del arte de Wagner, el cual, sin embargo, permanece omnipresente. No hay tampoco en Thirbal vestigio alguno de la filosofía pesimista de Arthur Schopenhauer, ni renuncia a la vida, sino un final catártico que afirma el triunfo de la vida sobre la muerte. Dundy mismo asistió al estreno musical de Parsifal en 1882 en Bayreuth. No obstante, la acción dramática de su libreto es trasladada de la época de la Suecia de Carlos XII a la legendaria Francia medieval. En lo que respecta al plano orquestal, Thirbal presenta características poco convencionales para su época, como el magistral uso de los cuatro saxofones, instrumentos que representan el aspecto espiritual de la ópera, como por ejemplo durante la aparición de la diosa Kaito. A ello se agregan los clarinetes, contrabajos y un exquisito manejo de la tímbrica que deriva indudablemente de Hector Berlioz. El papel protagónico ha sido, como no podía ser de otra manera, asignado a un tenor, demandando una brillantez y un sequillo heroico que hacen del papel uno casi incantable, por lo cual la obra nunca más volvió a representarse luego de 1912, sino hasta 2019. La mayor parte de la música asignada al tenor se halla escrita en las regiones bajas del registro, pero por momentos ascendiendo a la estratosfera del mismo. Además de su largura, el papel de Thirbal puede compararse a un Otello en el plano musical, requiriendo diferentes matices y colores, como vemos en sus numerosos recitativos declamatorios o en su monólogo al final del primer acto. Entre las joyas de esta titánica partitura pueden hallarse el preludio al acto primero, una pieza orquestal bañada en radiante luz solar de exquisita calidad, según los compositores Alfred Bunau y Paul Leflemme. De la misma manera, las alabanzas a la felicidad que canta el protagonista y el dúo de amor entre él y Gülhen son páginas de sublime inspiración. El preludio al acto segundo ha sido comparado con un retrato de la campiña otoñal francesa, mientras que la evocación de seres naturales es una de las mejores partes logradas por Dundy en su magnum opus. También la gran narrativa asignada al druida Afgard es una excepción, ya que a los barítonos tradicionalmente, y salvo excepciones, no se les asigna protagonismo. Merece asimismo señalar la gran exaltación mística de Thirbal en el final del acto tercero, acompañado por las voces espirituales invisibles, contando quizás como el momento más inspirado de la ópera. Habiéndose dicho todo esto, vamos a pasar entonces a identificar al elenco responsable de este registro completo de Thirbal de Vincent Dundy, interpretado por los siguientes solistas: como Thirbal, Michael Spiers, tenor; Gülhen, Gael Arquet, mezzosoprano; Arfgard, Jean-Sébastien Bou, barítono; Kaito, Elisabeth Jansson,
mezzo-soprano. Grimpuig, Nicolas Leroux, bajo. Los personajes de Ferkemnat y Musa, tenor, Rémy Mathieu. Lensmore, Éric Huchet, tenor. Gaubert, Mathieu Lecroix, barítono. Penwald y Boudouin, Éric Martivonnet, bajo. Pierre Dogen, barítono. Welkin Gubach, Jérôme Boutillier, barítono. Como Verdret, Anna Zegen, bajo. Helwig, Wilhelm Worms, bajo barítono. Junto a ellos, los coros de la Radio Letona y del Occitano Nacional Operístico de Montpellier, así como la Orquesta Nacional Occitana de Ópera. La dirección orquestal pertenece al maestro danés Michael Schoenwandt. La ópera ha sido registrada en vivo el 24 de julio de 2019 en la Opéra Berlioz-Le-Corum de Montpellier, Francia. Los invitamos a echar un vistazo entonces al argumento del prólogo y del primer acto de este olvidado tesoro wagneriano francés. El prólogo y el acto primero se ejecutan sin pausas, sin solución de continuidad. El prólogo, omitido hasta el momento y reconstruido en el año 2019, no se halla presente en el único registro comercial de la obra, realizado en 1962, horriblemente mutilado, y con el tenor Jean Moulin como protagonista. En el mismo, una horda de bandidos y sarracenos les tiende una emboscada a los druidas franceses Thaval y Arfgard, dejando a ambos heridos. La princesa Guilhen, hija del emir sarraceno, una experimentada hechicera, los salva a ambos de una certera muerte. Pero Guilhen se ha enamorado a primera vista del guerrero Thaval y le ofrece, por lo tanto, sus artes curativas. El prólogo culmina cuando Thaval es llamado por los esclavos al palacio de Guilhen. Ya en el acto primero, Arfgard explica a Thaval en un intenso monólogo su historia y lo que ha sido su vida hasta el momento. El joven Gaúl es en realidad el hijo de un rey celta de la tierra de Cravan, destinado a convertirse en el último avatar de los dioses paganos antiguos, Nuez. Su misión consiste en salvar a su patria de las invasiones y ataques enemigos. Pero al igual que Alberich en la tetralogía wagneriana El Anillo del Nibelungo, para cumplir con su tarea, Thaval debe renunciar para siempre al amor. Sus esfuerzos de ignorar a Dionisios perecen por completo al contemplar a Guilhem, quien corresponde a su pasión amorosa. Un enfurecido Arfgard reprende al joven y lo insta a cumplir con su misión. Tal como reza el viejo adagio de que el infierno mismo no conoce furia más poderosa que a una mujer despechada, cuando Thaval abandona a la joven sarracena, ésta llama a sus guerreros sarracenos con el fin de invadir, a modo de venganza, la tierra de Cravan, donde Thaval es el príncipe heredero de la corona. Prólogo y primer acto de Thaval, opus 40, ópera en un prólogo y tres actos con música de Vincent d'Indy.

Se escuchaba el primer acto de Ferval, opus 40, ópera en un prólogo y tres actos, con música de Vincent d'Indy. Acto segundo. Luego del enfrentamiento con el enemigo, Arfgard y Ferval han regresado a Cravan. Asistimos de nuevo a otra escena de clima wagneriano. Ambos hombres consultan en las montañas a Kaito, la diosa serpiente, madre de la tierra, acerca del futuro de su país. Al igual que Erda en el Anillo del Nibelungo, Kaito les profetiza un mensaje a la vez aterrador, pero con un atisbo de esperanza. En su profecía, la diosa indica que si el juramento ha sido violado y la antigua ley quebrantada, y si el amor reina sobre el mundo, entonces el ciclo de Esus habrá sido completado. Tan solo la muerte, la hiriente muerte, llamará a la vida. En definitiva, a partir de la muerte, surge

irá la nueva vida. Arfgard no comprende el significado de las palabras de Kaito, pero Fervahl ha logrado discernir que la violación del mandato no es otra cosa que su amor por Guylien y que la redentora muerte en el futuro será su propio deseo físico. Arfgard le presenta a Fervahl entonces a los jefes tribales de Kraban, quienes lo aclaman como su Bren, es decir, su nuevo comandante. Fervahl anticipa su propio fracaso como líder y salvador de su patria, pero siente a la misma vez que podrá obtener la redención en el campo de batalla como comandante militar, pereciendo ante los ataques del enemigo. En el final de este acto segundo, Fervahl intenta explicarle esto a Arfgard, quien, carente de confianza en el joven, teme por el futuro de su propio pueblo. Escuchemos entonces el segundo acto de Fervahl, opus 40, ópera con música de Vincent d'Indy.

Así transcurría el acto segundo de Ferval, opus 40, ópera con música de Vincent d'Indy. Acto tercero. El ejército de Craban ha perdido la batalla contra los sarracenos ante la venganza de Guillén. A pesar de buscar la muerte en la Liad, Ferval permanece con vida, suplicándole a Arfgard que le dé muerte a modo de sacrificio para finalizar el conflicto y cumplir así con su misión. Pero la presencia súbita de Guillén reaviva el amor en el corazón del protagonista, quien de inmediato cambia de parecer. Arfgard intenta entonces derribar al héroe, y en el final, por el contrario, le da muerte al sacerdote druida. Arfgard perece así bajo la espada de Ferval. Este y Guillén escapan del campo de batalla, ascendiendo hacia las montañas. Exhausta, Guillén fallece en los brazos de su amado. Con gran congoja, Ferval lamenta los fallecimientos de Arfgard y de Guillén. Es entonces que escucha un coro de espíritus entonando el cántico religioso Pangelingua, del cual ya habláramos antes. En un supremo esfuerzo, Ferval lleva el cuerpo inerte de Guillén a la cima de la montaña, comprendiendo así que el reinado del nuevo dios se halla ahora vigente. La ópera concluye con un intenso mensaje positivo, mientras que Ferval desaparece entre las montañas y un nuevo ideal sol comienza a inundar la escena con sus poderosos rayos. Tercer acto de Ferval, opus 40, ópera con música de Vincent d'Indy.

De esta forma hemos presentado Ferval, opus 40, ópera en un prólogo y tres actos, con libreto del compositor, basado en el poema Axel del escritor sueco Esaías Tegnér y música de Vincent Dindy. Estreno mundial, Teatro de la Moneda de Bruselas, Bélgica, 12 de marzo de 1897. Elenco. Como Ferval, Michael Spiers, tenor. Julien, Gaël Arquet, mezzosoprano. Arfgard, Jean-Sébastien Bou, barítono. Kaito, Elisabeth Jansson, mezzosoprano. Grimpuig, Nicolas Leroux, bajo. Los personajes de Ferkemnat y Musa, tenor, Rémy Mathieu. Lensmore, Eric Huchet, tenor. Gaubert, Mathieu Lecroix, barítono. Penwald y Boudouin, Eric Martivonnet, bajo. Pierre Dogen, barítono. Welkin Gubart, Jérôme Boutillier, barítono. Como Verdret, Anna Zegen, bajo. Helwig, Wilhelm Worms, bajo barítono. Junto a ellos, los coros de la Radio Letona y del Occitano Nacional Operístico de Montpellier, así como la Orquesta Nacional Occitana de Ópera. La dirección orquestal pertenece al maestro danés Michael Schoenwandt. La ópera ha sido registrada en vivo el 24 de julio de 2019 en la Opéra Berlioz-Le Corum de Montpellier,

0: importancia.
1: En este programa trabajamos para ustedes guiones, concepto y pistas de sonido, Fernando Funes, locución y toma de voz, quien les habla, Luis Armando, narrador lírico. 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Coordinación, Fonoteca RNU, Radiodifusión Nacional del Uruguay. 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
2: De Cintas y Vinilos, grabaciones de la Fonoteca Histórica, ciclo de música de cámara, programa número 31. Las audiciones que se escuchan en este espacio corresponden a la Fonoteca Histórica de la Radiodifusión Nacional del Uruguay. Las cintas y discos han sido recuperados y digitalizados por un equipo de trabajo del Instituto en estos últimos años. La Fonoteca Histórica alberga una cantidad de registros sonoros generados por la propia institución SODRE, con grabaciones de conciertos en vivo, en su gran mayoría, y otros registrados en salas adecuadas para ello. Muchos se transmitieron en vivo a través de Radio Clásica, y en su gran mayoría no se han vuelto a emitir hasta hoy. Se han identificado grabaciones del año 1936, y queremos en este espacio focalizarnos en ellas, en la importancia de la escucha de una parte de la historia musical y sonora de nuestro país. En el programa de hoy les ofrecemos parte del concierto que brindó la Orquesta Filarmonía de Londres el 22 de agosto de 1963 en el estudio del Sodre, dirigida por Sir John Barbirolli. La Orquesta Filarmonía de Londres, LOP, fue fundada en 1932 por Thomas Beachman y ha sido una de las orquestas más importantes del Reino Unido. En 1939, la compañía se pone en liquidación y se vuelve autónoma bajo las decisiones de sus propios miembros. Entre los directores principales de la orquesta figuran Adrian Boult, Bernard Haitink, Georg Solti y Kurt Masur. Desde 2007, Vladimir Yurovsky es el director principal. Además de los conciertos tradicionales, la orquesta ha grabado varias bandas de sonido para películas, como por ejemplo Filadelfia, La Misión, El Señor de los Anillos, La Comunidad del Anillo, Las Dos Torres y El Retorno del Rey. En el año 2005 la orquesta lanza su propio sello discográfico. Escuchemos en primera instancia la abertura de la ópera La Gazza Ladra, La Urraca Ladrona, del compositor italiano Gioachino Rossini, 1792-1868.

Se ha escuchado la obertura de la ópera La Gazza Ladra de Gioachino Rossini, interpretada por la Orquesta Filarmonía de Londres. A continuación, The Walk to the Paradise Garden, El Paseo al Jardín Celestial, pieza orquestal de la ópera A Village Romeo and Juliet, del compositor Frederick Delius, 1862-1934.

Hemos escuchado The Walk to the Paradise Garden, El Paseo al Jardín Celestial, pieza orquestal de la ópera A Village Romeo and Juliet de Frederick Delius, interpretado por la Orquesta Filarmonía de Londres bajo la dirección de John Barbirolli. Seguidamente del compositor francés Claude Debussy, 1862-1918, El Mar, tres esbozos sinfónicos para orquesta.

Hemos escuchado El Mar, tres esbozos sinfónicos para orquesta de Claude Debussy, interpretada por la Orquesta Filarmonía de Londres. A continuación, la obertura de la ópera Los Maestros Cantores de Núremberg, del compositor Richard Wagner, 1869-1930.

0: Hemos escuchado la obertura de la ópera Los Maestros Cantores de Núremberg del compositor Richard Wagner. Y de esta manera finalizamos el espacio musical con las grabaciones pertenecientes a la Fonoteca Histórica de Radiodifusión Nacional del Uruguay, en esta oportunidad con el concierto ofrecido por la Orquesta Filarmonía de Londres bajo la dirección de John Barbirolli en el Estudio Auditorio del Sodre, el día 22 de agosto de 1963.
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1: Temporada de Cámara presenta un recorrido por el universo lírico de Mozart, uno de los compositores más influyentes de la historia, quien, a 270 años de su nacimiento, nos sigue inspirando y sorprendiendo con la misma intensidad. En programa de Wolfgang Amadeus Mozart, Dans une voix solitaire, Kegel 308, Anclouet, Kegel 524, Als Luise die Briefe ingestohlen les habes ferrante, Kegel 520, Das Falchen, Kegel 476, Wagnum, Kegel 433, Das Lied der Trönung, Kegel 519, y Fantasía en re menor, Kegel 397. Escenas de Die Zauberflöte, la flauta mágica. Primero, aria de Pamina, Ach, ich fühl's. Aria de Papageno, Der Vogelfänger, wenn ich ja. Dúo de Pamina y Papageno, Bei Männern fiche Liebe fühlen. En el final, escenas del Le Nozze di Figaro, Dove sono, aria de la Condesa, Hai già vinta la causa, aria del Conde, Crudel, perché finora, dúo de Susana y el Conde. Intérpretes, soprano Sandra Silvera, barítono Federico Sanguinetti, al piano Carla Ferreira.

0: En el marco de la temporada de cámara del Sodre, se ha escuchado Wolfgang Amadeus Mozart a 270 años de su nacimiento. En programa de Wolfgang Amadeus Mozart, Dans un bois solitaire, Kegel 308, Anclue, Kegel 524, Als Luise die Briefe in Gestoyen les Habes Ferrante, Kegel 520, Das Falchen, Kegel 476, Wagnum, Kegel 433, Das Lied der Trönung, Kegel 519, y Fantasía en re menor, Kegel 397. Escenas de Die Zauberflöte, la flauta mágica. Primero, aria de Pamina, Ach, ich fühl's. Aria de Papageno, Der Vogel fänger wenn ich ja. Dúo de Pamina y Papageno, Bei Männern fiche liebe fühlen. En el final, escenas del Le Nozze di Figaro, Dove sono, aria de la Condesa, Hai già vinta la causa, aria del Conde, Crudel, perché finora, dúo de Susana y el Conde. Intérpretes, soprano Sandra Silvera, barítono Federico Sanguinetti, al piano Carla Ferreira.
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de Antonín Dvořák, Bohemia 1841-1904. Se escucha seguidamente Quinteto de cuerdas número 3 en mi bemol mayor opus 97. Interpreta el cuarteto de cuerdas Panocha y Joseph Clausen, segunda viola.

de Antonín Dvořák, quinteto de cuerdas número 3 en mi bemol mayor, opus 97. Interpretó el cuarteto de cuerdas Panocha con Joseph Clausen en segunda viola. De Ludwig van Beethoven, Alemania 1770-1827. Septeto en mi bemol mayor, opus 20 para violín, viola, violonchelo, contrabajo, clarinete, corno y fagot. Interpreta el conjunto Consortium Classicum.

De Ludwig van Beethoven, septeto en mi bemol mayor, opus 20, para violín, viola, violonchelo, contrabajo, clarinete, corno y fagot, interpretó el conjunto Consortium Classicum. De Reinhold Glier, Ucrania 1875-1956, llega Allegro pesante de la Sinfonía número 2 en do menor opus 25, interpreta la Orquesta Sinfónica de la Radio de Bratislava. Dirige el maestro Keith Clark.

de Reinhold Glier, se ha escuchado Allegro pesante de la Sinfonía número 2 en Do menor opus 25 por la Orquesta Sinfónica de la Radio de Bratislava bajo la batuta de Keith Clark. De Maurice Ravel, Francia, 1875-1937, Pavana para una infanta difunta, en flauta James Galway, junto a la Orquesta Sinfónica de Londres que conduce Klaus-Peter Seibold.

De Maurice Ravel se escuchaba Pavana para una infanta difunta. En flauta ha estado James Galway, con la Orquesta Sinfónica de Londres, bajo la batuta de Klaus-Peter Seibel. De Gioachino Rossini presentamos a continuación obertura de la ópera La Italiana en Argelia, interpretada la Orquesta de Cámara Orfeo.

De Gioachino Rossini, Italia 1792-1868, se ha escuchado obertura de la ópera La Italiana en Argelia por la Orquesta de Cámara Orfeo. De Johann Stamitz, Bohemia 1717-1757, presentamos en Los Pasos Perdidos Sinfonía en Si bemol mayor, Mannheim número 2. Interpreta la Orquesta de Cámara Ostrava Janáček con la dirección de Gniedek Dejmek.

De Johann Stamitz se ha escuchado Sinfonía en si bemol mayor, Mannheim número 2, por la Orquesta de Cámara Ostrava Janáček, bajo la batuta de Niedek Dejmek. De Camille Saint-Saëns, Francia 1835-1921, les ofrecemos Concierto número 1, opus 33, en la menor para violonchelo y orquesta. En violonchelo solista, Jean de Cros, con la Orquesta Real del Concertgebouw de Ámsterdam, bajo la batuta de Jacques Dutoit. Sus tiempos: primero allegro non troppo, allegro molto, tempo primo; segundo allegretto con moto, tercero tempo primo, un peu moins vite, più allegro, molto allegro.

0: Hemos escuchado de Camille Saint-Saëns, concierto número 1, opus 33, en la menor para violonchelo y orquesta. En violonchelo solista nos ha acompañado Jean de Croze con la Orquesta Real del Concertgebouw de Ámsterdam, bajo la batuta de Jacques Dutoit.
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14: Seguidamente de Máximo Pujol, Guernica para guitarra y cuarteto de cuerdas, por Víctor Villadangos en guitarra, junto al cuarteto de cuerdas de la Universidad de La Plata. Partes: 1. Mujeres. 2. El ave. 3. El guerrero. 4. El caballo y el toro. 5. Mujer con niño muerto. Y 6. Epílogo.

Escuchábamos Guernica para guitarra y cuarteto de cuerdas de Máximo Pujol por Víctor Villadangos en guitarra junto al cuarteto de cuerdas de la Universidad de La Plata. De Mabel Mambretti escucharemos Sonata Cosmogónica por Valentín Zuriff al piano. Detalle, allegretto, andante cantabile y allegro con foco.

Escuchábamos Sonata Cosmogónica de Mabel Mambretti por Valentín Zuriff al piano. Seguidamente, de Radamés Niatali, cuarteto número 1, por el cuarteto Beslar Rice.

Escuchábamos al cuarteto Bessler Rice interpretando de Radames Natali, cuarteto número 1. A continuación, de Héctor Tosar, tocata para orquesta, por la Orquesta Sinfónica del Sodre, dirigida por Lamberto Baldi.

Era la Orquesta Sinfónica del Sodre, conducida por Lamberto Baldi, interpretando de Héctor Tosar, Tocata para Orquesta. A continuación, Fanfarria y temas para orquesta de Arturo Rodríguez, por la Orquesta Filarmónica de Montevideo, bajo la conducción del propio Arturo Rodríguez.

Escuchábamos Fanfarria y temas para orquesta de Arturo Rodríguez por la Orquesta Filarmónica de Montevideo, dirigida por Arturo Rodríguez. Seguidamente, de José Pablo Moncayo, Sinfonía, por la Orquesta Sinfónica Nacional de México, dirigida por Enrique Arturo Dimeque. Movimientos 1, Allegro, 2, Scherzo, 3, Lento, 4, Lento Allegro.

Escuchábamos Sinfonía de José Pablo Moncayo por la Orquesta Sinfónica Nacional de México, dirigida por Enrique Arturo Dimeque. Seguidamente de William Davis, Rapsodia para oboe y banda por Dwight Manning en oboe junto a la Orquesta de Vientos de la Universidad de Georgia, conducida por Dwight Satterwhite.

0: Escuchábamos Rapsodia para oboe y banda de William Davis por Dwight Manning en oboe, junto a la Orquesta de Vientos de la Universidad de Georgia, conducida por Dwight Satterwhite.
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La década de 1820 fue un momento de excepcional florecimiento de la creación musical en tierras germanas. Carl Maria von Weber completó la ópera del Cazador Furtivo. A los 10 años, Chopin creó sus primeras piezas para piano mientras el joven Franz Liszt comenzaba a hacerse un nombre en la escena. Seguidamente, el compositor austríaco Anton Diabelli propuso, con exitosa respuesta de sus colegas músicos, variaciones para su tema de vals. En abril de 1823, cuando Beethoven entrega la sonata Opus 111 luego de un proceso largo y complejo, según se interpreta del intercambio epistolar con su editor Aaron Moses Schlesinger. Escucharemos Sonata Opus 111 número 32 en do menor por Alfred Brendel al piano. Son sus movimientos 1, Allegro, 2, Arietta, tema con variaciones.

Escuchábamos la sonata Opus 111, número 32, en do menor, por Alfred Brendel al piano. Seguidamente compartiremos el cuarteto de cuerdas en mi bemol mayor, Opus 127, por el cuarteto de cuerdas Tokio.

Escuchábamos Cuarteto de Cuerdas en Mi bemol mayor, opus 127, por el Cuarteto de Cuerdas Tokio. Hasta aquí los hemos acompañado con El Compositor de la Semana. De lunes a viernes, a partir de la hora 11.

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3: De Fabián Esteban Luna, Argentina 1963, presentamos Accesos para medios electroacústicos.

Del compositor argentino Fabián Esteban Luna hemos escuchado Accesus para medios electroacústicos. Del compositor italiano Luciano Berio, 1925-2003, seguidamente Points on the Curve to Find para piano y 22 instrumentistas, al piano Pierre-Laurent Aimard y Ensemble Intercontemporain con la dirección de Pierre Boulez.

0: De Luciano Berio se ha escuchado Points on the Curve to Find para piano y 22 instrumentistas. Al piano ha estado Pierre-Laurent Aimard y Ensemble Intercontemporain. Dirigió Pierre Boulez.
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6: Amigos, amigas, estamos aquí con la Agenda Cultural, ya pegándonos al sábado y el domingo, donde tenemos obviamente un montón de sugerencias para ustedes. Van a ver de todo tipo y color, y eso es lo que más me gusta, que sea variado y que no nos quedemos solo de repente en cosas o demasiado académicas o demasiado entretenidas. En la variación es lo que nos va a enriquecer. Así que lo primero que les voy a decir es que en el Centro Cultural Casa Pueblo de Santiago Vázquez, Luis Valle Berres 314, va a presentarse Parte de este mundo, que después se va a repetir el domingo 30 también a la hora 14, en la Comisión Fomento Mesa 2 de Pantanoso 4718. ¿Qué es parte de este mundo? Bueno, es una invitación a los espectadores a compartir una mesa con los actores, a través de relatos improvisados, donde van a salir a luz fragilidades de la condición humana, es decir, las debilidades que tenemos todos. Los personajes enfrentan pequeños desastres emocionales que surgen de las situaciones cotidianas. Nada muy distinto de lo que nos pasa en el día a día. La comunión en la mesa, la música, la proximidad entre actores y público, no se olviden que estamos en la mesa con los actores, crean este ambiente íntimo donde lo que no se dice es tan importante como lo que se verbaliza. Este montaje transforma la representación teatral en una experiencia colectiva profundamente emocionalmente cercana. Les reiteramos, este sábado 29, hora 14, en Centro Cultural Casa Pueblo, Santiago Vázquez, Luis Valle Berres, 314, parte de este mundo. Y el domingo 30, también a la hora 14, en la Comisión Fomento Mesa 2, Pantanoso 4718.

Y algo que me parece que es muy importante, que está teniendo también mucho éxito y es además un nuevo lugar, es decir, acá hay dos cosas a apoyar. El elenco, la dirección, tres. El elenco, la dirección y el lugar. La obra, Juana de América. El lugar, Alejandría Café de las Artes. Y el elenco es unipersonal, Carolina Rodríguez, y la dirección es de Pablo Dive. Es un unipersonal de poesía coreográfica en cuerpo y voz que, obviamente, hace un homenaje a Juana de Ibarburu. Recorre su vida, su arte y, fundamentalmente, las dificultades que tuvo que hacer frente en su época Juana de Ibarburu por su condición de mujer. Fue galardonada esta obra con el premio Florencio 2025 a la mejor actriz de unipersonal, es decir, a Carolina Rodríguez, y nominada a la mejor obra de texto de autor nacional. Y para hacerle un homenaje a Juana de América, a nuestra Juana de Ibarburu, y también a la música, hay una versión acústica a dúo con Lucía Dotti de Yavor, que se llama justamente Juana de América y que la vamos a escuchar inmediatamente.

Y seguimos con los unipersonales, en este caso con la dirección de María Dodera en el Teatro Estela de Italia, Sala 2. Este sábado, y ya les anuncio, todos los de septiembre a las 20:30 se presenta Lady Macbeth sobre el poder en las sombras. El protagonista en este caso es Sebastián Silvera Perdomo, la dramaturgia de Diego Araújo y la dirección general, como yo ya les había dicho, de María Dodera. Es una propuesta que cruza el clásico de Shakespeare, es decir, Macbeth, con el asesinato de John Fitzgerald Kennedy y la política de los años 60. La producción es de la institución teatral La Gaviota y, les reitero, se presenta este sábado 29 de agosto, 20:30, y todos los sábados de septiembre a la misma hora en el Teatro Estela d'Italia.

Ahora les voy a hacer hincapié en una actividad que me parece sumamente destacable, que se llama Charlas Sencillas, que va a tener lugar en el Espacio Colón de la ciudad de Canelones. Va a tener lugar este sábado 29 a la hora 18, y es un formato creado por Ronda de Mujeres, donde se combinan relatos personales con música. Vieron que la música, por suerte, está siempre presente. Cada protagonista comparte una experiencia significativa, entrelazada con música elegida especialmente para acompañar y dar sentido a su relato. Pero no es una conferencia ni tampoco un recital. Es una charla. Una charla como si estuviéramos hablando con una amiga, para generar una intimidad, un espacio de conexión auténtica entre quien presenta y quienes escuchan. Y justamente en este mes que se ha recordado tanto a Federico García Lorca, tampoco va a estar ajeno en las charlas sencillas del Espacio Colón de la ciudad de Canelones. En octubre de 1933, Federico García Lorca llega al Río de la Plata para instalarse en la zona unos meses. Entre las dos orillas, y guiado por su curiosidad de músico, poeta, hombre de teatro, va a descubrir nuestros paisajes sonoros y nuestras músicas al mismo tiempo que compartirá su producción musical y el rescate de la música popular española. Guiada por estas rutas de Lorca, Laura Pouso nos descubrirá ese viaje musical tan significativo como conmovedor. Si ustedes quieren más información, en la página www.canelonesciudad.uy van a tenerla. Pero les digo que, bueno, que es una actividad muy interesante, Charlas Sencillas, Espacio Colón, en la ciudad de Canelones, este sábado, hora 18. Laura Pouso es una mujer encantadora, es la directora de la Escuela Municipal de Arte Dramático, por lo tanto no pierdan esta oportunidad de escucharla en esto, las canciones y las rutas de Lorca. Pero para este sábado también, 29, pero ahora nos vamos a la ciudad de nos vamos al departamento de Maldonado, porque es un poquito lejos de la ciudad, van a tener que tomar ómnibus, un auto o algo. En el Museo de Arte Contemporáneo, MACA, tenemos que queda en la ruta 104, kilómetro 4.5 de Manantiales, un lugar maravilloso, ustedes lo deben de conocer, es la Fundación Achugarri. Va a haber una actividad hiper, hiper interesante, también con entrada libre y gratuita. La Dirección de Arte y Curaduría va a presentar narrativas entre la moda y el arte contemporáneo. ¿Cómo sucede esto? Bueno, esto va a ser a la hora 11 el sábado 29. En el marco del Instituto Marangoni, LATAM, en un tour que está haciendo este año, se presenta Dirección de Arte, como les decía, y Curaduría, Narrativas entre la Moda y el Arte Contemporáneo, a cargo de Francesca Giulia Tavanti. Es historiadora del arte, curadora y directora de educación de un instituto sumamente famoso, el Marangoni Firenze. La actividad propone explorar cómo la moda y el arte funcionan hoy como un lenguaje cultural capaz de conectar objetos, espacios, imágenes y comunidades. A través de una aproximación teórica y del análisis de casos, se abordará la dirección de arte y la curaduría como herramientas para construir narrativas culturales, promover el pensamiento crítico, diseñar experiencias que van a desafiar los límites entre las disciplinas y que generan nuevas formas de encuentro. Arte, moda y cultura contemporánea. Me parece que es imperdible la charla de Francesca Giulia Tavanti, ni más ni menos que curadora y directora del Instituto Marangoni Firenze.

Y bueno, a la noche nos podemos ir hasta Tacuarembó. Me sonrío porque indudablemente en un país tan pequeño que podemos realmente ir del mediodía de Maldonado cuando termine la charla a la noche del Teatro Escayola sin ningún tipo de problema, vamos a ver una de las obras más reconocidas del dramaturgo español Juan Mayorga. Juan Mayorga, les voy a decir que es no solo un dramaturgo, es una persona maravillosa que tuve la suerte de conocer personalmente cuando estuvo, gracias al Centro Cultural de España, donde dictó una clase magistral. Después también tuvo una charla muy, pero muy interesante en el Instituto Nacional de Artes Escénicas. ¿Y llegó acá por qué? Porque la directora Mariana Weinstein pone en escena Reykjavik. Y es justamente, él es autor de esa obra. Esta obra, ¿qué nos propone? Un viaje fascinante donde el ajedrez, la historia y el teatro se entrelazan para construir una experiencia tan inteligente como conmovedora. Para los memoriosos, les voy a decir que se inspira en el histórico duelo entre Bobby Fischer y Boris Spassky durante la Guerra Fría. La obra de Mayorga trasciende este campeonato para reflexionar sobre el poder, la memoria, la imaginación y la manera en que nosotros, las personas, construimos nuestras propias historias. Estos dos hombres recrean una y otra vez aquella partida legendaria, la de Fischer y la de Spassky, y convierten el escenario en un espacio donde el juego nunca termina, y donde cada movimiento abre nuevas preguntas sobre la condición humana. Lejos de ser una obra para aficionados al ajedrez, porque ustedes podrían estarse preguntando, bueno, yo no juego al ajedrez o no tengo mucha idea de este juego, este es un espectáculo que invita a todos nosotros a sumergirnos en un universo de riqueza teatral. Hay humor, hay emoción y hay una narrativa que desafía las expectativas. Nos habla de identidad, de memoria colectiva y de algo que yo creo, así a pie juntillas, del poder transformador del arte. Es una obra que sorprende porque nunca se conforma con una única lectura. La apuesta se destaca por una cuidada propuesta visual y sonora. Es un gran tablero de ajedrez que emerge progresivamente sobre el escenario, mientras la iluminación, la música y el diseño escénico construyen atmósferas que trasladan al espectador desde un parque cualquiera hasta la Reykjavik de 1972, desdibujando los límites entre realidad, recuerdo y la imaginación. Es una dramaturga brillante y es una apuesta todo por lo alto y llega ni más ni menos que al Teatro Escayola. Es una oportunidad imperdible, además la tienen ustedes porque acá las entradas se agotaron rápidamente por diferentes temas de programación, no se pudo reprogramar, si valga la redundancia, y por lo tanto ahora recala en el Teatro de Tacuarembó este sábado 29, hora 20, y realmente es un imperdible para disfrutar de un buen teatro que nos interpela y que permanecerá en la memoria mucho después de que caiga.

0: Calderón, se los aseguro, porque todo lo que conozco de Mayorga es así, y además es muy interesante leerlo y conocer un poco. Yo acá vi La Tortuga de Darwin, donde una compañera de la radio, Ana Rosa, pero Rosa por su apellido, por ser sobrina de Eva Rosa, la gran bailarina contemporánea, uno de los pilares de la danza moderna en Uruguay, interpretó esa tortuga y realmente es como les leía. Hay emoción, hay interpelación y hay sobre todo un recuerdo en la memoria mucho después de ver la obra, como yo estoy hablando con ustedes.
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0: ¿Vieron que esta semana hablé del ciclo El Poeta Dice la Verdad, homenaje a García Lorca del cine universitario, en la sala Chaplin? Bueno, este domingo 30 a las 17:45 hay una nueva película dentro de ese ciclo, y es la película que cierra el ciclo. Se llama Sin Límites en la traducción al español, porque en realidad en inglés se llama Little Ashes, que sería Pequeñas Cenizas. Y ahora ustedes van a ver qué interesante, de dónde sale eso de Pequeñas Cenizas, y van a ver que además está todo, digamos, entrelazado. Las pinturas, la música, la poesía y en este caso también el cine. La dirección es de Paul Morrison y es una película del año 2008. Bueno, la película nos relata la convivencia de Salvador Dalí, Luis Buñuel y Federico García Lorca en la residencia de estudiantes de Madrid. Son esas maravillosas coincidencias que van a deparar las anécdotas literarias, ¿no? Está ambientada la película en el Madrid de los años 20, pero les aclaro que pese a que está hablada en inglés por su título, ya se habrán dado cuenta, y su director, Morrison, sin embargo está subtitulada en español. Les decía que en inglés es Little Ashes, para muchos es Cenicitas, para mí sería Pequeñas Cenizas, me parece que sería más correcta esa traducción. Es una película dramática que se estrenó el 7 de octubre del 2008 y que justamente habla de eso, de la relación entre Salvador Dalí, Federico García Lorca, y cuando esa relación comenzaba, cómo interfiere Luis Buñuel. Cuando los tres eran estudiantes universitarios, se conocieron en la residencia de estudiantes de Madrid. Y ahí empiezan justamente a desarrollar, ni más ni menos, estos tres grandes nombres, sus talentos artísticos. No nos olvidemos que estamos en una sociedad muy conservadora, la España de los años 20. Pero de esta relación, fundamentalmente entre Dalí y Lorca, van a salir dos grandes obras. Una es la oda a Salvador Dalí que va a escribir Lorca. Y la otra es la obra que va a pintar Dalí, que aparentemente se llama Cenicitas. Esta película ha tenido grandes premios. El premio GLAAD Media Award, que es un galardón anual que reconoce a las películas con estreno limitado, así se llama, por su excelencia en la representación de personajes y temas LGTB. Y es justamente una de las categorías de los premios anuales de GLAAD Media Awards, que son otorgados por una organización estadounidense no gubernamental en ceremonias en Nueva York y en Los Ángeles. Bueno, yo les decía que ese título en inglés, Little Ashes, con eso se estrenó internacionalmente, se debe justamente al cuadro de Dalí, Cenicitas, cuando se traduce literalmente. Este cuadro se encuentra actualmente en el Museo Reina Sofía y yo les diría que vieran en la página del museo el cuadro, porque es muy interesante mirarlo, yo lo fui a mirar. También se conoce como Pequeñas Cenizas, para mí es mucho más correcta, o Los Esfuerzos Estériles. Es una pintura al óleo realizada por Dalí entre el 27 y el 28 y se encuentra en el Museo Nacional Centro de Arte Reina Sofía de Madrid. Este cuadro, así como la oda que escribe Federico, refleja algo, no en vano. Es justamente esa amistad tan estrecha como compleja, ¿no? Y muestra también, de alguna manera, la transición de Dalí

En los premios Goya. Entonces, como no podía ser menos, yo quiero que ustedes, junto conmigo, escuchemos esta composición de Miguel Mera, que de alguna manera nos da ese ambiente complejo, ese ambiente de personas que, a la vez que tienen relaciones íntimas, también tienen relaciones muy apasionadas y con, incluso a veces llegando hasta la toxicidad. Escuchemos entonces qué nos propone Miguel Mera con su música e imaginemos a estos talentos en la Universidad de Estudiantes de Madrid.

y quiero darles una noticia para este lunes 31, para que la vayan agendando, para que no sea cosa que se pierdan. Hay dos actividades casi a la misma hora, las dos, una tan interesante como la otra, pero están enfocadas para públicos de alguna manera diferentes, aunque podrían ser interesantes para ambos públicos. El lunes a la hora 18, en la librería Feltrinelli, esa librería hermosísima que tenemos ahora en la peatonal Sarandí, enfrente a la peatonal Bacacay, allá en el fondo vemos la entrada del Teatro Solís, es justamente una charla de arte y diseño por el Instituto Marangoni Latam, y es de alguna manera la charla que les hablé que se iba a dar en el MACA, es decir, en el Museo de Arte Contemporáneo de la Fundación Achugarri de Manantiales, que llega a Montevideo y estará en la Ciudad Vieja. Será el lunes a las 18 horas, una charla de diseño y arte contemporáneo. Lo que más importante es que es un evento gratuito con inscripción previa, por eso les anuncio, tienen que inscribirse previamente porque obviamente no va a haber cupos, lamentablemente, ¿no?, para todos. Pero ese mismo día, a la hora 19, a dos cuadras de allí, es decir, en la calle Rincón y Bartolomé Mitre, en el Centro Cultural de España, uno de los lugares de mi predilección, está un proceso de danza contemporánea realizado por dos artistas, Iraxe Anza de España e Igor Bakovic de Italia. Iraxe Anza guiará a Igor Bakovic en una apertura de proceso de danza contemporánea en la que la improvisación, las pautas corporales, las imágenes y los cambios de ritmo se convierten en herramientas para investigar el movimiento. Es una oportunidad, así reza el comunicado del Centro Cultural de España, para acercarse al trabajo creativo de este dúo y descubrir cómo las ideas y los conceptos que atraviesan su investigación toman forma en escena. Pero miren esto qué interesante. Al finalizar, compartirán con nosotros sobre su trabajo coreográfico

0: geográfico y el proceso de creación. ¿Por qué les decía que si vamos a Feltrinelli no podemos ir al Centro Cultural de España? Porque a partir de la hora 18 se entregarán los números por orden de llegada en el hall del Centro Cultural para ingresar a la sala. Y como todos los lados, tienen un aforo y por lo tanto, bueno, es decir, digamos que el de Feltrinelli sería más para la moda y el diseño, dado que no podemos ir a los dos, y el del Centro Cultural de España más para la gente vinculada a la danza y al movimiento. Creo que es una oportunidad interesante porque lo que vamos a ver no es tanto un espectáculo, sino es ese proceso de investigación, de cómo alguien va guiando a otro a hacer determinados movimientos, cómo de alguna manera se va generando una coreografía, lo que después vemos en el teatro, y además me parece importante que sea a través de un lenguaje contemporáneo, dado que el mundo en que vivimos nos hace que entendamos más lo contemporáneo que lo no. Les he dado una serie de sugerencias para el fin de semana, para el lunes inclusive. Espero que sean del agrado de ustedes. Seguiré trabajando y buscando nuevas cosas para traerles el próximo lunes la Agenda Cultural a Radio Clásica.
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De Jacques Ibert, 1890-1962, escucharemos Capricho para flauta, oboe, clarinete, fagot, trompeta, cuarteto de cuerdas y arpa, por la Orquesta de Cámara de Manhattan, dirigida por Oldon Clark.

Escuchábamos a la Orquesta de Cámara de Manhattan, dirigida por Oldon Clark, interpretando de Jacques Ibert, Capricho para flauta, oboe, clarinete, fagot, trompeta, cuarteto de cuerdas y arpa. De Edvard Grieg, 1843-1907, Danzas Noruegas, Opus 35, por la Orquesta Sinfónica de Gothenburg, dirigida por Neeme Järvi.

Escuchábamos Danzas Noruegas, opus 35 de Edvard Grieg, por la Orquesta Sinfónica de Gothenburg, dirigida por Neeme Järvi. De Jan Dismas Zelenka, 1679-1745, Sinfonía Concertante a 8 en la menor, por la Orquesta Camerata Bern, dirigida por Alexander van Weinkoop. Movimientos: 1 Allegro, 2 Andante, 3 Capricho, 4 Aria da Capricho y 5 Minueto 1-2-1.

Hemos escuchado de Jan Dismas Zelenka, Sinfonía Concertante a 8 en la menor, por la Orquesta Camerata Bern, dirigida por Alexander van Bynckoop. De Camille Saint-Saëns, 1835-1921, escucharemos Capricho Andaluz en Sol Mayor, op.

Era Capricho andaluz en sol mayor, opus 122 de Camille Saint-Saëns, por Dong Suk Kang en violín, junto a la Orquesta Sinfónica de la Radio Nacional Polaca, conducida por Anthony Witt. A continuación, de Sergei Rachmaninoff, 1873-1943, Rapsodia sobre un tema de Paganini para piano y orquesta, opus 43. Y en ella andó, al piano, junto a la Orquesta Sinfónica de Budapest, dirigida por Georgi Lehel.

Escuchábamos a Yené Yandó al piano junto a la Orquesta Sinfónica de Budapest, conducida por Gheorghe Lehel, interpretando de Sergei Rachmaninov, Rapsodia sobre un tema de Paganini para piano y orquesta, opus 43. Seguidamente de Piotr Ilich Tchaikovsky, 1840-1893, Nocturno en do sostenido menor, opus 19, número 4, y Pezzo caprichoso en si menor, opus 62, por María Kliegel en el cello, junto a la Orquesta Sinfónica Nacional de Irlanda, dirigida por Gerhard Markson.

Escuchábamos Nocturno en Do sostenido menor, opus 19, número 4, y Pezzo caprichoso en Si menor, opus 62, de Piotr Ilich Tchaikovsky, por María Kliegel en el cello, junto a la Orquesta Sinfónica Nacional de Irlanda, conducida por Gerhard Markson. A continuación, de Carl Maria von Weber, Invitación a la danza. Interpreta la Orquesta Filarmónica de Rotterdam, dirigida por Jeffrey Tate.

Escuchábamos Invitación a la Danza de Carl Maria von Weber por la Orquesta Filarmónica de Rotterdam, conducida por Jeffrey Tate. De Mikhail Glinka compartiremos Canción de Bayan, Hay un desierto, de la ópera Ruslan y Ludmila, y Aria de Sobinin, Hermanos dentro de la tormenta de nieve, de la ópera Una vida para el zar. Interpreta la Orquesta Sinfónica de la Radio Estatal de Ucrania, dirigida por Vladimir Sirenko.

0: Hemos escuchado a la Orquesta Sinfónica de la Radio Estatal de Ucrania, dirigida por Vladimir Sirenko, interpretando de Mijail Glinka, Canción de Bayán, Hay un desierto, de la ópera Ruslan y Ludmila, y Aria de Sobinin, Hermanos dentro de la tormenta de nieve, de la ópera Una vida para el zar.
1: A continuación, Ramillete de mis flores preferidas, de Mauro Giuliani, a cargo del guitarrista Sergio Moldavsky.

Escuchábamos al guitarrista Sergio Moldavsky interpretando de Mauro Giuliani, Ramillete de mis flores preferidas. De Luigi Cherubini, cuarteto número 6 en la menor, por Cuarteto de Cuerdas Melos. Son sus movimientos 1 allegro moderato y 2 andantino grazioso.

Hemos escuchado cuarteto número 6 en la menor de Luigi Cherubini por el cuarteto de cuerdas Melos. A continuación, primer y segundo movimiento del concierto en la mayor para arpa y orquesta de Karl Dieters von Dietersdorf. Interpreta la orquesta de cámara Paul Kuntz, dirigida por el propio Paul Kuntz, en el arpa Nicanor Zabaleta. Movimientos 1, allegro molto y 2, larghetto.

De Karl Dieters von Dietersdorf hemos escuchado primer y segundo movimiento del concierto en la mayor para arpa y orquesta. Interpretó la orquesta de cámara Paul Kuntz, dirigida por Paul Kuntz, en el arpa Nicanor Zabaleta. De Carl Friedrich Abel, concierto para flauta opus 6, número 5 en sol mayor, por el conjunto La Estación Frankfurt, dirigido por Michael Schneider. En flauta, Karl Kaiser.

Hemos escuchado de Carl Friedrich Abel, concierto para flauta opus 6 número 5 en sol mayor, por el conjunto La Estación Frankfurt, dirigido por Michael Schneider, en flauta Carl Kaiser. Seguidamente de Johann Sebastian Bach, Despertad, la voz los llama, por la Orquesta de Filadelfia, dirigida por Eugene Ormandy.

Hemos escuchado a la Orquesta de Filadelfia, conducida por Eugene Ormandy, interpretando de Johann Sebastian Bach, Despertad, la voz los llama. Seguidamente de Johannes Ockeghem, Intemerata Dei Mater, y de Cristóbal de Morales, Magnificat Octavi Toni. Interpretará la Camerata de Oxford, dirigida por Jeremy Somerley.

Hemos escuchado a la Camerata de Oxford, conducida por Jeremy Summerlee, interpretando de Johannes Ockeghem, Intemerata Dei Mater, y de Cristóbal de Morales, Magnificat Octavitoni.

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5: De Ferenc Farkas, ahora, Antiguas danzas húngaras del siglo XVII por el Quinteto de Vientos Armonía. Detalles, primero intrada, segundo lento, tercero danza la poca, cuarto danza coreo, quinto saltarín.

de Ferenc Farkas, Antiguas danzas húngaras del siglo XVII por el Quinteto de Vientos Armonía. Detalles: primero intrada, segundo lento, tercero danza la poca, cuarto danza coreo, quinto saltarín. De Leos Janáček, Dumka y Allegro, interpreta en violín Ildiko Line y al piano Tomás Hlavač.

De Leos Janáček se ha escuchado Dunka y Allegro, con interpretación en violín de Ildikó Linné y Tomás Lavash al piano. Seguidamente de Mozart, cuarteto con flauta en do mayor, índice Köchel 285b, intérpretes William Bennett en flauta, trío de cuerdas Gumiot, movimientos primero Allegro, segundo tema con variaciones.

0: Hemos escuchado Cuarteto con flauta en do mayor, índice Köchel 285b de Mozart, interpretado en flauta por William Bennett, junto al trío de cuerdas Rumiot.
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De Leopold Hoffmann llega concierto para oboe en sol mayor, en oboe Stefan Chili, en clave Guéné y en do. Junto a ellos, Nicolás Esterházy Sinfonía, con la dirección de Béla Draos. Movimientos, primero allegro espiritoso, segundo adagio, tercero allegro vivace.

De Leopold Hoffmann era concierto para oboe en sol mayor, por el oboísta Stefan Schilly, en clave Jené Jandot, junto a ellos Nicolás Esterházy Sinfonía, bajo la batuta de Béla Drahos. De Bohuslav Martinů, Bohemia 1890-1959, seguidamente variaciones sobre un tema eslavo para violonchelo y piano. Christian Benda en violonchelo y Sebastián Benda en piano. Interpretarán la música de acuerdo con el siguiente detalle. Primero, tema, poco andante, rubato. Segundo, variaciones 1 a 5.

0: Debohuslav Martinus ha escuchado variaciones sobre un tema eslavo para violonchelo y piano. Cristian Benda en violonchelo y Sebastián Benda al piano.
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7: Amigos, amigas, estamos aquí con la agenda cultural, ya pegándonos al sábado y el domingo, donde tenemos obviamente un montón de sugerencias para ustedes. Van a ver de todo tipo y color, y eso es lo que más me gusta, que sea variado y que no nos quedemos solo de repente en cosas o demasiado académicas o demasiado entretenidas. En la variación es lo que nos va a enriquecer. Así que lo primero que les voy a decir es que en el Centro Cultural Casa Pueblo de Santiago Vázquez, Luis Valle Berres 314, va a presentarse Parte de este Mundo, que después se va a repetir el domingo 30, también a la hora 14, en la Comisión Fomento Mesa 2 de Pantanoso 4718. ¿Qué es Parte de este Mundo? Bueno, es una invitación a los espectadores a compartir una mesa con los actores a través de relatos improvisados donde van a salir a luz fragilidades de la condición humana, es decir, las debilidades que tenemos todos. Los personajes enfrentan pequeños desastres emocionales que surgen de las situaciones cotidianas. Nada muy distinto de lo que nos pasa en el día a día. La comunión en la mesa, la música, la proximidad entre actores y público, no se olviden que estamos en la mesa con los actores, crean este ambiente íntimo donde lo que no se dice es tan importante como lo que se verbaliza. Este montaje transforma la representación teatral en una experiencia colectiva profundamente emocionalmente cercana. Les reiteramos, este sábado 29, hora 14, en Centro Cultural Casa Pueblo, Santiago Vázquez, Luis Valle Berres 314, Parte de este Mundo. Y el domingo 30, también a la hora 14, en la Comisión Fomento Mesa 2, Pantanoso 4718.

Y algo que me parece que es muy importante, que está teniendo también mucho éxito y es además un nuevo lugar, es decir, acá hay dos cosas a apoyar: el elenco, la dirección, tres, el elenco, la dirección y el lugar. La obra, Juana de América. El lugar, Alejandría Café de las Artes. Y el elenco es unipersonal, Carolina Rodríguez, y la dirección es de Pablo Dive. Es un unipersonal de poesía coreográfica en cuerpo y voz que, obviamente, hace un homenaje a Juana de Ibarburu. Recorre su vida, su arte y, fundamentalmente, las dificultades que tuvo que hacer frente en su época Juana de Ibarburu por su condición de mujer. Fue galardonada esta obra con el premio Florencio 2025 a la mejor actriz de unipersonal, es decir, a Carolina Rodríguez, y nominada a la mejor obra de texto de autor nacional. Y para hacerle un homenaje a Juana de América, a nuestra Juana de Ibarburu, y también a la música, hay una versión acústica a dúo con Lucía Dotti de Yavor, que se llama justamente Juana de América y que la vamos a escuchar inmediatamente.

Y seguimos con los unipersonales, en este caso con la dirección de María Dodera en el Teatro Estela de Italia, Sala 2. Este sábado, y ya les anuncio, todos los de septiembre a las 20:30 se presenta Lady Macbeth sobre el poder en las sombras. El protagonista en este caso es Sebastián Silvera Perdomo, la dramaturgia de Diego Araújo y la dirección general, como yo ya les había dicho, de María Dodera. Es una propuesta que cruza el clásico de Shakespeare, es decir, Macbeth, con el asesinato de John Fitzgerald Kennedy y la política de los años 60. La producción es de la institución teatral La Gaviota y les reitero, se presenta este sábado 29 de agosto 20:30 y todos los sábados de septiembre a la misma hora en el Teatro Estela d'Italia.

ahora les voy a hacer hincapié en una actividad que me parece sumamente destacable, que se llama Charlas Sencillas, que va a tener lugar en el Espacio Colón de la ciudad de Canelones. Va a tener lugar este sábado 29 a la hora 18, y es un formato creado por Ronda de Mujeres, donde se combinan relatos personales con música. Vieron que la música, por suerte, está siempre presente. Cada protagonista comparte una experiencia significativa, entrelazada con música elegida especialmente para acompañar y dar sentido a su relato. Pero no es una conferencia ni tampoco un recital. Es una charla. Una charla como si estuviéramos hablando con una amiga, para generar una intimidad, un espacio de conexión auténtica entre quien presenta y quienes escuchan. Y justamente en este mes que se ha recordado tanto a Federico García Lorca, tampoco va a estar ajeno en las Charlas Sencillas del Espacio Colón de la ciudad de Canelones. En octubre de 1933, Federico García Lorca llega al Río de la Plata para instalarse en la zona unos meses. Entre las dos orillas, y guiado por su curiosidad de músico, poeta, hombre de teatro, va a descubrir nuestros paisajes sonoros y nuestras músicas al mismo tiempo que compartirá su producción musical y el rescate de la música popular española. Guiada por estas rutas de Lorca, Laura Pouso nos descubrirá ese viaje musical tan significativo como conmovedor. Si ustedes quieren más información, en la página www.canelonesciudad.uy van a tenerla. Pero les digo que, bueno, que es una actividad muy interesante, Charlas Sencillas, Espacio Colón, en la ciudad de Canelones, este sábado, hora 18. Laura Pouso es una mujer encantadora, es la directora de la Escuela Municipal de Arte Dramático, por lo tanto no pierdan esta oportunidad de escucharla en esto, las canciones y las rutas de Lorca. Pero para este sábado también, 29, pero ahora nos vamos a la ciudad de nos vamos al departamento de Maldonado, porque es un poquito lejos de la ciudad, van a tener que tomar ómnibus, un auto o algo. En el Museo de Arte Contemporáneo, MACA, tenemos que queda en la ruta 104, kilómetro 4 y medio de Manantiales, un lugar maravilloso, ustedes lo deben de conocer, es la Fundación Achugarri. Va a haber una actividad hiper, hiper interesante, también con entrada libre y gratuita. La Dirección de Arte y Curaduría va a presentar narrativas entre la moda y el arte contemporáneo. ¿Cómo sucede esto? Bueno, esto va a ser a la hora 11 el sábado 29. En el marco del Instituto Marangoni, LATAM, en un tour que está haciendo este año, se presenta Dirección de Arte, como les decía, y Curaduría, Narrativas entre la Moda y el Arte Contemporáneo, a cargo de Francesca Giulia Tavanti. Es historiadora del arte, curadora y directora de educación de un instituto sumamente famoso, el Marangoni Firenze. La actividad propone explorar cómo la moda y el arte funcionan hoy como un lenguaje cultural capaz de conectar objetos, espacios, imágenes y comunidades. A través de una aproximación teórica y del análisis de casos, se abordará la dirección de arte y la curaduría como herramientas para construir narrativas culturales, promover el pensamiento crítico, diseñar experiencias que van a desafiar los límites entre las disciplinas y que generan nuevas formas de encuentro. Arte, moda y cultura contemporánea. Me parece que es imperdible la charla de Francesca Giulia Tavanti, ni más ni menos que curadora y directora del Instituto Marangoni Firenze.

0: Y bueno, a la noche nos podemos ir hasta Tacuarembó. Me sonrío porque indudablemente en un país tan pequeño que podemos realmente ir del mediodía de Maldonado cuando termine la charla a la noche del Teatro Escayola, sin ningún tipo de problema, vamos a ver una de las obras más reconocidas del dramaturgo español Juan Mayorga. Juan Mayorga, les voy a decir que es no solo un dramaturgo, es una persona maravillosa que tuve la suerte de conocer personalmente cuando estuvo, gracias al Centro Cultural de España, donde dictó una clase magistral. Después también tuvo una charla muy, pero muy interesante en el Instituto Nacional de Artes Escénicas. ¿Y llegó acá por qué? Porque la directora Mariana Weinstein pone en escena Reykjavik. Y es justamente, él es autor de esa obra. Esta obra, ¿qué nos propone? Un viaje fascinante donde el ajedrez, la historia y el teatro se entrelazan para construir una experiencia tan inteligente como conmovedora. Para los memoriosos, les voy a decir que se inspira en el histórico duelo entre Bobby Fischer y Boris Spassky durante la Guerra Fría. La obra de Mayorga trasciende este campeonato para reflexionar sobre el poder, la memoria, la imaginación y la manera en que nosotros, las personas, construimos nuestras propias historias. Estos dos hombres recrean una y otra vez aquella partida legendaria, la de Fischer y la de Spassky, y convierten el escenario en un espacio donde el juego nunca termina, y donde cada movimiento abre nuevas preguntas sobre la condición humana. Lejos de ser una obra para aficionados al ajedrez, porque ustedes podrían estarse preguntando, bueno, yo no juego al ajedrez o no tengo mucha idea de este juego, este es un espectáculo que invita a todos nosotros a sumergirnos en un universo de riqueza teatral. Hay humor, hay emoción y hay una narrativa que desafía las expectativas. Nos habla de identidad, de memoria colectiva y de algo que yo creo, así a pie juntillas, del poder transformador del arte. Es una obra que sorprende porque nunca se conforma con una única lectura. La apuesta se destaca por una cuidada propuesta visual y sonora. Es un gran tablero de ajedrez que emerge progresivamente sobre el escenario, mientras la iluminación, la música y el diseño escénico construyen atmósferas que trasladan al espectador desde un parque cualquiera hasta la Reykjavik de 1972, desdibujando los límites entre realidad, recuerdo y la imaginación. Es una dramaturga brillante y es una apuesta todo por lo alto y llega ni más ni menos que al Teatro Escayola. Es una oportunidad imperdible, además la tienen ustedes porque acá las entradas se agotaron rápidamente por diferentes temas de programación, no se pudo reprogramar, si valga la redundancia, y por lo tanto ahora recala en el Teatro de Tacuarembó este sábado 29, hora 20, y realmente es un imperdible para disfrutar de un buen teatro que nos interpela y que permanecerá en la memoria mucho después de que caiga el telón. Se los aseguro, porque todo lo que conozco de Mayorga es así, y además es muy interesante leerlo y conocer un poco. Yo acá vi La Tortuga de Darwin, donde una compañera de la radio, Ana Rosa, pero Rosa por su apellido, por ser sobrina de Eva Rosa, la gran bailarina contemporánea, uno de los pilares de la danza moderna en Uruguay, interpretó esa tortuga y realmente es como les leía. Hay emoción, hay interpelación y hay sobre todo un recuerdo en la memoria mucho después de ver la obra, como yo estoy hablando con ustedes.
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0: Vieron que Esta semana hablé del ciclo El poeta dice la verdad, homenaje a García Lorca del cine universitario, en la sala Chaplin. Bueno, este domingo 30 a las 17:45 hay una nueva película dentro de ese ciclo, y es la película que cierra el ciclo. Se llama Sin Límites en la traducción al español, porque en realidad en inglés se llama Little Ashes, que sería Pequeñas Cenizas. Y ahora ustedes van a ver qué interesante, de dónde sale eso de Pequeñas Cenizas, y van a ver que además está todo, digamos, entrelazado. Las pinturas, la música, la poesía y en este caso también el cine. La dirección es de Paul Morrison y es una película del año 2008. Bueno, la película nos relata la convivencia de Salvador Dalí, Luis Buñuel y Federico García Lorca en la residencia de estudiantes de Madrid. Son esas maravillosas coincidencias que van a deparar las anécdotas literarias, ¿no? Está ambientada la película en el Madrid de los años 20, pero les aclaro que pese a que está hablada en inglés por su título, ya se habrán dado cuenta, y su director, Morrison, sin embargo está subtitulada en español. Les decía que en inglés es Little Ashes, para muchos es Cenicitas, para mí sería Pequeñas Cenizas, me parece que sería más correcta esa traducción. Es una película dramática que se estrenó el 7 de octubre del 2008 y que justamente habla de eso, de la relación entre Salvador Dalí,

Federico García Lorca, y cuando esa relación comenzaba, cómo interfiere Luis Buñuel cuando los tres eran estudiantes universitarios, se conocieron en la residencia de estudiantes de Madrid. Y ahí empiezan justamente a desarrollar, ni más ni menos, estos tres grandes nombres, sus talentos artísticos. No nos olvidemos que estamos en una sociedad muy conservadora, la España de los años 20. Pero de esta relación, fundamentalmente entre Dalí y Lorca, van a salir dos grandes obras. Una es la oda a Salvador Dalí que va a escribir Lorca, y la otra es la obra que va a pintar Dalí, que aparentemente se llama Cenicitas. Esta película ha tenido grandes premios, el premio GLAAD Media Award, que es un galardón anual que reconoce a las películas con estreno limitado, así se llama, por su excelencia en la representación de personajes y temas LGTB, y es justamente una de las categorías de los premios anuales de GLAAD Media Awards, que son otorgados por una organización estadounidense no gubernamental en ceremonias en Nueva York y en Los Ángeles. Bueno, yo les decía que ese título en inglés, Little Ages, con eso se estrenó internacionalmente, se debe justamente al cuadro de Dalí, Cenicitas, cuando se traduce literalmente. Este cuadro se encuentra actualmente en el Museo Reina Sofía, y yo les diría que vieran en la página del museo el cuadro, porque es muy interesante mirarlo, yo lo fui a mirar. También se conoce como Pequeñas Cenizas, para mí es mucho más correcta, o Los Esfuerzos Estériles. Es una pintura al óleo realizada por Dalí entre el 27 y el 28, y se encuentra en el Museo Nacional Centro de Arte Reina Sofía de Madrid. Este cuadro, así como la oda que escribe Federico, refleja algo, no en vano, es justamente esa amistad tan estrecha como compleja, ¿no? Y muestra también, de alguna manera, la transición de Dalí hacia el surrealismo. Pero bueno, toda esa relación, y fundamentalmente también el hecho de que Buñuel termina abandonando la residencia de estudiantes de Madrid para irse a París, después se irá Dalí, y bueno, muestra un poco, justamente como les decía, que son relaciones complejas, difíciles, y relaciones fundamentalmente de gente muy, pero muy talentoso. Una de las cosas que quiero destacar es que la composición musical de esta película, Little Ages, fue candidata a las nominaciones de Mejor Música Original en los premios Goya. Entonces, como no podía ser menos, yo quiero que ustedes, junto conmigo, escuchemos esta composición de Miguel Mera, que de alguna manera nos da ese ambiente complejo, ese ambiente de personas que, a la vez que tienen relaciones íntimas, también tienen relaciones muy apasionadas y con, incluso a veces llegando hasta la toxicidad. Escuchemos entonces qué nos propone Miguel Mera con su música, e imaginemos a estos talentos en la Universidad de Estudiantes de Madrid.

0: No sea cosa que se pierdan. Hay dos actividades casi a la misma hora, las dos, una tan interesante como la otra, pero están enfocadas para públicos de alguna manera diferentes, aunque podrían ser interesantes para ambos públicos. El lunes a la hora 18, en la librería Feltrinelli, esa librería hermosísima que tenemos ahora en la peatonal Sarandí, enfrente a la peatonal Bacacay, allá en el fondo vemos la entrada del Teatro Solís, es justamente una charla de arte y diseño por el Instituto Marangoni Latam, y es de alguna manera la charla que les hablé que se iba a dar en el MACA, es decir, en el Museo de Arte Contemporáneo de la Fundación Achugarri de Manantiales, que llega a Montevideo y estará en la Ciudad Vieja, será el lunes a las 18 horas, una charla de diseño y arte contemporáneo. Lo que más importante es que es un evento gratuito con inscripción previa, por eso les anuncio, tienen que inscribirse previamente porque obviamente no va a haber cupos, lamentablemente, ¿no?, para todos. Pero ese mismo día, a la hora 19, a dos cuadras de allí, es decir, en la calle Rincón y Bartolomé Mitre, en el Centro Cultural de España, uno de los lugares de mi predilección, está un proceso de danza contemporánea realizado por dos artistas, Iraxe Anza de España e Igor Bakovic de Italia. Iraxe Anza guiará a Igor Bakovic en una apertura de proceso de danza contemporánea en la que la improvisación, las pautas corporales, las imágenes y los cambios de ritmo se convierten en herramientas para investigar el movimiento. Es una oportunidad, así reza el comunicado del Centro Cultural de España, para acercarse al trabajo creativo de este dúo y descubrir cómo las ideas y los conceptos que atraviesan su investigación toman forma en escena. Pero miren esto qué interesante. Al finalizar, compartirán con nosotros sobre su trabajo coreográfico y el proceso de creación. ¿Por qué les decía que si vamos a Feltrinelli no podemos ir al Centro Cultural de España? Porque a partir de la hora 18 se entregarán los números por orden de llegada en el hall del Centro Cultural para ingresar a la sala. Y como todos los lados, tienen un aforo y por lo tanto, bueno, es decir, digamos que el de Feltrinelli sería más para la moda y el diseño, dado que no podemos ir a los dos, y el del Centro Cultural de España más para la gente vinculada a la danza y al movimiento. Creo que es una oportunidad interesante porque lo que vamos a ver no es tanto un espectáculo, sino es ese proceso de investigación, de cómo alguien va guiando a otro a hacer determinados movimientos, cómo de alguna manera se va generando una coreografía, lo que después vemos en el teatro, y además me parece importante que sea a través de un lenguaje contemporáneo, dado que el mundo en que vivimos nos hace que entendamos más lo contemporáneo que lo no. Les he dado una serie de sugerencias para el fin de semana, para el lunes inclusive. Espero que sean del agrado de ustedes. Seguiré trabajando y buscando nuevas cosas para traerles el próximo lunes la Agenda Cultural a Radio Clásica.
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8: De Félix Mendelssohn, Alemania 1809-1847, presentamos Sonata en Fa menor para violín y piano. En violín, Shlomo Mintz, en piano, Paul Ostrovsky.

De Félix Mendelssohn se escuchaba Sonata en Fa menor para violín y piano. En violín nos ha acompañado Shlomo Mintz, al piano Paul Strobsky. De Franz Schubert, Austria 1797-1828, presentamos Sinfonía número 8 en Si menor inconclusa, catálogo Deutsch 759. Interpreta la Orquesta Filarmónica de Berlín, dirigida por Carl Böhm. Movimientos: primero allegro moderato, segundo andante con moto.

0: De Franz Schubert hemos escuchado Sinfonía número 8 en si menor inconclusa, catálogo Deutsch 759, por la Orquesta Filarmónica de Berlín, dirigida por Kurt Böhm.
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0: Amigas y amigos oyentes, muy buenas noches. En minutos, a partir de las 20 horas, llevamos a sus hogares en vivo y en directo desde la Sala Fabini, de este Auditorio Nacional Doctora de la Reta, el concierto Ecos, primera sinfonía de Brahms, a cargo de la Orquesta Juvenil Nacional del Sodre, que cumple 15 años de existencia, bajo la batuta de la maestra Claudia Rieiro. En programas, obras de Dvorak, donde el pasado sigue vibrando en el presente y también responde y continúa con una transformación de ese legado que nos dejara. La primera sinfonía del compositor alemán Johannes Brahms, 1833-1897, es la obra central de este programa, una composición profundamente reflexiva que representa uno de los grandes hitos del romanticismo alemán. En ella resuenan como ecos las formas, tensiones y aspiraciones heredadas de Beethoven y compositores de su generación, así como la voz propia, madura y personal de su autor. Su interpretación representa un desafío para la orquesta no solo en los aspectos técnicos, sino también en lo referente a la comprensión de un discurso musical denso, apasionado y de largo aliento. La participación de un joven solista surgido de la propia orquesta juvenil es la expresión viva del trabajo formativo y artístico que se desarrolla en el instituto. Ecos es una invitación a escuchar y reconocer lo que permanece y lo que se transforma a través de la vibración compartida. Estamos llegando a sus hogares en vivo y en directo a través de Radio Clásica 650 AM por aire, por internet desde nuestro portal Medios Públicos UI y por Antel TV. Tenemos el agrado de contar con la maestra Claudia Rieiro, directora de la Escuela Nacional de Música del Sodre, directora académica, fundadora de la Orquesta Juvenil Nacional del Sodre, Uruguay, y del programa Un Niño, Un Instrumento, que, a nivel nacional, involucra a 5.500 niños, niñas y adolescentes. Su labor ha motivado varios reconocimientos como Premio Nacional a la Excelencia Ciudadana por parte del Centro Latinoamericano de Desarrollo, Joven Artista de la UNESCO por la Paz, Visitante Ilustre por el Gobierno de Paraná, de Quijotes y Molinos, Tributo a la Paz, a la No Violencia y a la Inclusión de Fundación Winners. En diálogo con Radio Clásica, nos habla de su vínculo con la dirección orquestal y el desarrollo del proyecto del sistema de orquestas que cuenta con 30 años de labor ininterrumpida.
1: No es que cuando empecé a estudiar música pensé, voy a ser directora de orquesta. Un poco en mi vida apareció algo no planificado. Es bastante común en los músicos. La dirección muchas veces puede ser una segunda opción después de haber hecho una carrera inclusive musical. Porque bueno, como que uno tiene que tener la experiencia también de tocar, de hacer música, como para después ponerse en un lugar de como de liderazgo y decir, ahora conduzco de alguna forma a este grupo humano, a este grupo de músicos, en el hacer música juntos. Y eso creo que es una particularidad del rol que a mí me sucedió, porque bueno, empecé estudiando flauta, ¿no?, dando clases de flauta, empecé a trabajar en el desarrollo de lo que es el sistema de orquestas juveniles e infantiles, y que eso este año estamos cumpliendo 30 años desde que comenzamos como que con esa idea. Empezamos esos primeros intercambios además también con Venezuela, que fueron un poco los pioneros a nivel latinoamericano, poniendo énfasis en lo grupal, ¿no?, en lo colectivo, en el hacer música juntos, un poco en contraposición o a diferencia de la propuesta más de conservatorio, donde se apunta más al desarrollo individual del músico, ¿no? Si bien las dos tienen diferentes cuestiones a favor y cuestiones en contra, creo que en un contexto latinoamericano, los sistemas de orquestas que han surgido en todo el continente brindan una cantidad de espacios para que la música sea parte de la vida cotidiana de niños, jóvenes, comunidades, escuelas, ciudades. Entonces, esto, bueno, es algo que me ha llevado toda la vida, de alguna forma, ¿no? Y bueno, en ese camino, ¿no?, desde lo educativo, es que comienzo a dirigir, y bueno, y ahí también un músico creo que tiene que estar toda su vida

0: perfeccionándose, siempre no se puede hacer mejor, siempre hay algo, realmente el conocimiento es como inabarcable. Entonces, bueno, ese nuevo desafío de decir, bueno, ahora desde la dirección orquestal.
1: El desarrollo de la actividad musical les ha permitido a jóvenes, niñas y niños encontrar un lugar de vínculos, así como un grupo de pertenencia. En palabras de Claudia, lo que se busca es que la orquesta brinde un espacio de expresión, pero también de contención.
0: Hoy en día los tiempos van a otras velocidades y el estudiar, tener un grupo de referencia como un coro o una orquesta, brinda un soporte también en el decir, bueno, estamos logrando objetivos musicales en conjunto, y eso brinda también otras posibilidades de desarrollo de lo social también. De lo social digo, de yo cómo me relaciono como ser humano con otros seres humanos, ¿no? Y todas esas habilidades que hoy son un punto a veces como central, ¿no? Se habla mucho también de la sanidad mental. Todos estos proyectos apuntan a brindar espacios de expresión, de contención emocional también y de desarrollo humano, que no es menor en el día de hoy. Entonces, bueno, lo formativo es desde lo musical, pero teniendo en cuenta lo íntegro del ser humano. Con la Orquesta Juvenil tenemos la posibilidad de hacer giras internacionales. La última que estuvimos en Campos de Jordão, en este festival tan importante, y estuvimos en la Sala Sao Paulo tocando y, bueno, en contacto con el director académico, o sea, mi par en la Orquesta de Sao Paulo, contaba que ellos tenían como grandes dificultades, o sea, como que había instrumentos que no lograban, ¿no? Como que las mujeres se estuvieran enroladas, y que se había quedado muy sorprendido con la orquesta juvenil que nosotros tenemos en los contrabajos, instrumentos que, ¿no? que tradicionalmente no había, antes había tanta participación, pero tenemos en el fagot, en los contrabajos, en el corno, en los trombones, o sea, ¿no? Y realmente es algo que se ha dado naturalmente porque lo trabajamos así desde el comienzo, ¿no? Es decir, naturalizar que nada, que todos tenemos la misma posibilidad de acceso a estos medios.
1: Eran manifestaciones de la directora de la Escuela Nacional de Música del Sodre y directora académica fundadora de la Orquesta Juvenil Nacional del Sodre Uruguay y del programa Un Niño, un Instrumento, que estará al frente de la orquesta esta noche. Hablemos entonces del comienzo del programa de hoy. Primeramente, se interpretará Silent Goods, opus 68, número 5, del compositor checo Antonín Dvořák, 1841-1904, con una duración aproximadamente de entre 5 y 6 minutos. Bosques silenciosos, en castellano, en checo Klid, es el título traducido de la composición de Antonín Dvořák, publicada inicialmente con el título alemán Waldesruhe. Es la quinta parte del ciclo para piano a cuatro manos, Sejumade, que en castellano se traduce como Del Bosque de Bohemia, opus 68, B133, compuesto en 1883. La obra también fue transcrita por el compositor para violonchelo y piano, B173, y para violonchelo y orquesta, que es B182. El ciclo original para piano, opus 68, fue compuesto en 1883 a petición de Fritz Simrock. Como era popular a finales del siglo XIX hacer arreglos de obras populares por instrumentos, el 28 de diciembre de 1891, Dvořák hizo un arreglo para violonchelo y piano de la quinta pieza para una gira de conciertos de despedida que dio con el violinista Ferdinand Lachner y el violonchelista checo Janusz Wijan en los primeros meses de 1892, antes de embarcarse hacia el Nuevo Mundo. El arreglo se hizo tan popular que Dvořák hizo un nuevo arreglo para violonchelo y orquesta el 28 de octubre de 1893. Los arreglos fueron publicados por primera vez en el otoño de 1894 por Fritz Simrock, quien cambió el título alemán dado por Dvořák, Die Gue, o El Silencio, una traducción literal del checo Klid, para llamarle Waldesruhe, o Bosque Silencioso. Al igual que las demás piezas del opus 68, el Silence Goods es una obra lírica de carácter

palabra que tiene aproximadamente 15 minutos de duración y que completa la primera parte del programa. Es una de las obras más destacadas y representativas del repertorio para oboe del periodo clásico, escrito por uno de los mayores virtuosos del instrumento del siglo XVIII. El concierto se destaca por su equilibrio entre la brillantez técnica y la profunda expresividad. A continuación hablemos un poco de la estructura clásica de sus tres movimientos. Primero, allegro, brillante y enérgico. Sigue la forma, sonata clásica. Presenta un diálogo fluido entre el oboe y la orquesta, exigiendo una gran agilidad técnica, control de la respiración y saltos de registro precisos por parte del solista. Segundo movimiento, adagio, de carácter lírico y profundamente expresivo, es el corazón emocional de la obra. Lebrun aprovecha al máximo la cualidad cantabile, casi humana significa, del oboe, tejiendo melodías melancólicas y ornamentadas que recuerdan a las arias de la ópera de la época. Y el tercero, rondó allegretto, de carácter alegre, rítmico y juguetón. Concluye la obra con un espíritu festivo. El tema principal regresa de forma recurrente, una estructura de rondó intercalado con episodios virtuosos que demuestran la destreza técnica del ejecutante hasta el cierre y el final. Como Lebrun era miembro de la célebre orquesta de Mannheim, impregnó lógicamente esta obra de la famosa dinámica y los contrastes de dicha escuela, y sigue siendo en la actualidad una pieza obligatoria en audiciones y concursos internacionales debido a su alta exigencia musical. Hablábamos antes de la maestra Claudia Rieiro como directora de la Escuela Nacional de Música del Sodre. Estará acompañada hoy por sus músicos. Hablemos primero de Magalí Correa en oboe, que fue ganadora del concurso de jóvenes solistas en 2026. Es una oboísta compatriota nacida en la ciudad de Minas en 2001. Es oboe principal, recordemos también, de la Orquesta Juvenil Nacional del Sodre y es docente del programa Un Niño, Un Instrumento. Es ganadora en dos oportunidades del concurso Jóvenes Solistas de la Orquesta Juvenil Nacional del 2024 al 2026, actuando como solista con obras de Mozart y Hummel. En el plano internacional participó en la gira europea de la Orquesta Juvenil en 2022 y en la Orquesta Juvenil Iberoamericana, con presentaciones en Panamá, esto fue el año pasado, 2025, y Colombia en 2026. También integró diversas festividades con apoyo del FONAM, se formó con Elvira Casanova y Francisco Aldado, continuando su perfeccionamiento en la Escuela Nacional de Formación Artística del Sodre con Ricardo Ribeiro, y actualmente cursa la licenciatura en Interpretación Musical en la Universidad de la República, junto a Federico Curti. También tenemos la presencia destacada del solista en cello Alessandro Sacchetti. Nacido en Roma en 2007, estudia el diploma de performance en cello con el profesor Helmerson de la Academia Stauffa y se formó con el profesor Meneses. En 2024, Alessandro fue seleccionado por la Kronberg Academy, la Cello Academy Rottensheim y la Pavia Cello Academy. En 2026 regresa a la Debier Academy Festival en el Solis Program, formado en la Abos Project de Roma. Estudia con Alessio Pianelli y música de cámara con Mario Montore. Asimismo, también cursa estudios en el Conservatorio Bricialdi, ha participado en masterclasses con maestros como Geringas, Maisky y Gavetta. Ganó el 19º Premio Nazionale delle Arti como mejor violonchelista de los conservatorios italianos y también, cabe destacar, fue finalista del concurso Isan Jung en Corea del Sur. Por supuesto, todos ellos hoy nos ofrecerán su arte aquí en la Sala Eduardo Fabini del Auditorio Nacional Doctora Adela Reta a partir de algunos minutos nada más. Concretamente, estamos un poquito pasados de hora, son las 8:02.

20 horas, 2 minutos. Así que de un momento a otro ya tendremos el comienzo de nuestro concierto. Todavía no han ingresado los músicos al escenario. La cámara de reverberancia que está colocada al fondo de las sillas negras características del instituto para ubicar a los cantantes y también a los músicos está iluminada con tonos de ciclamen y naranja. Y ya prácticamente se está colmando lo que es la platea principal y el primer nivel, la tertulia, para comenzar entonces con este espectáculo, Ecos, que tendrá en su segunda parte la primera sinfonía de Brahms, a cargo de la Orquesta Nacional Juvenil Sinfónica. 15 años ha cumplido esta orquesta este 2026. El Auditorio Nacional Adela Reta entonces se viste de gala para celebrar esos años y es importante destacar que también en los próximos conciertos se nos acaba de adelantar, bueno, tendremos la gala aniversario 150 de Manuel de Falla, esto será el 23 de octubre a las 20 horas y que la gala del Año Nuevo Identidad será el siguiente concierto que tendrá lugar el 30 de diciembre a las 20 horas, aquí también en este auditorio. Hablando de nuestros primeros compositores con respecto a Antonín Dvorak y Cillian Woods, forma parte esta obra del siglo desde El Bosque de Bohemia, opus 68, compuesto originalmente por Dvorak para piano a cuatro manos en 1883, una obra que evoca la quietud y el carácter contemplativo de los bosques de su Bohemia natal, uno de los paisajes que más profundamente inspiraron al célebre compositor checo. Su melodía se desarrolla con una sencillez en contraste con la riqueza armónica característica de Dvorak y la música parece detenerse en el tiempo, alternando momentos de íntima reflexión con pasajes de mayor intensidad antes de regresar a la atmósfera tranquila que la caracteriza. En 1891, Dvorak realizó una versión para violonchelo y orquesta, convirtiendo a esta breve pieza en una de sus páginas más apreciadas para instrumento solista. El violonchelo adquiere una voz profundamente expresiva, casi como si dialogara con el paisaje de la orquesta, que en este caso será interpretado por Alessandro Sacchetti. Y luego tendremos también la segunda parte del programa con el concierto para oboe y orquesta número 1 en do mayor del oboísta y compositor alemán Ludwig August Liebrand. Liebrand fue uno de los grandes virtuosos del oboe en el siglo XVIII. Integró la célebre orquesta de la corte de Mannheim, como hemos indicado, y se destacó tanto por su extraordinaria técnica como por su capacidad para ampliar las posibilidades expresivas de ese instrumento. Sus conciertos fueron escritos para lucir esas cualidades, combinando elegancia, agilidad y un canto de gran belleza. El concierto para oboe refleja plenamente el estilo clásico. Nos referimos al equilibrio formal, melodías claras y un diálogo constante entre el solista y la orquesta. A lo largo de la obra, el oboe despliega pasajes de gran virtuosismo que se alternan con el timbre y también con delicada expresividad que ponen de manifiesto la riqueza del mismo. Aunque Lebrun falleció apenas con 38 años, sus composiciones continúan siendo parte fundamental del repertorio de oboe y representan una valiosa muestra de la brillante escuela musical de Mannheim, cuya influencia fue decisiva en la evolución de la orquesta clásica. Por supuesto, el oboe solista, como les decíamos antes, estará a cargo de Magalí Correa, también de la casa. Ya estamos prácticamente a punto de comenzar, las luces han bajado, aguardamos el ingreso de los músicos al escenario, nada más. Los últimos espectadores que están llegando se ubican en sus lugares para presenciar este concierto de celebración de la Orquesta Juvenil Nacional del Sodre, 15 años de historia, y también, por supuesto, se celebra el ingreso de nuevas figuras a
este cuerpo estable del Sodre, que nutre de alguna forma también a nuestra Orquesta Sinfónica Nacional. Algunos de ellos ya la integran, inclusive, como invitados en algunas ocasiones. Así que allí están, uno a uno, llegando a sus respectivos lugares para dar comienzo a esta primera parte. Obviamente que tendremos primero la afinación de instrumentos y posteriormente ya entrará la maestra Rieira para dirigir el concierto. Recuerden que esta es la primera parte, ¿no? Las obras de Dvorak y Lebrun en la primera parte, y en la segunda, ahí sí tendremos la sinfonía número 1 en do menor, opus 68, de Johannes Brahms, la primera sinfonía de Brahms. Es considerada una de las grandes obras maestras, ¿no? Sin lugar a dudas, bueno, acaba de ingresar primer violín para hacer la afinación de instrumento, como adelantábamos, y recordamos asimismo que, por supuesto, la creación de la sinfonía número 1 en do menor de Brahms, la opus 68, es una creación que le tomó cerca de 14 años, un proceso marcado por la enorme responsabilidad que el compositor sentía ante el legado de Beethoven, porque fue prácticamente contemporáneo. El propio Brahms reconocía el peso de esa herencia, consciente de las expectativas que despertaban su primera incursión en el género. Y fue estrenada en 1876, una obra que combina la profundidad emocional del romanticismo con un sólido dominio de la forma clásica. Igualmente, en la segunda parte estaremos hablando en profundidad de todo lo que tiene que ver con esta obra, su historia, su compositor, y bueno, tendremos oportunidad de escucharla por esta orquesta que ya nos está representando, no solamente aquí en el auditorio y a todos los oyentes y a todo el país que nos recibe a través de nuestras distintas plataformas, sino que también recorren los escenarios del Uruguay y en algún caso invitados también desde el extranjero. Ingresa en este momento la directora. Escuchen ustedes, aquí está su aplauso, la maestra Claudia Rieiro, Estiva Azul Francia. Y los dejamos con el audio de sala.

Escuchaban ustedes allí a la directora de la Orquesta Juvenil. Obviamente ha habido un problema técnico con el instrumento, con el oboe, y estaba solucionándolo en el preciso instante en que tuvimos ese silencio, y ahora continuamos con el tercer movimiento.

Señoras y señores, escuchaba por la Orquesta Juvenil Nacional Sinfónica en sus 15 años a la oboísta Magalí Correa, solista, en programa de Ludwig August Lebrun, concierto para oboe y orquesta, sus tiempos allegro, adagio, rondó, allegretto. Como les indicábamos anteriormente, hubo un pequeño problema con el funcionamiento del instrumento, al parecer un problema en la lengüeta, que es la que lleva el aire hacia la caña del instrumento, y se detectó precisamente en la mitad de uno de los movimientos, lo cual no impidió que la obra continuara, pero sí contó con la explicación de la directora para justamente explicar cuál era la razón de ello. Ingresa nuevamente la oboísta con la directora, maestra Claudia Rieiro. Magalí Correa

0: Muy bien, señoras y señores, fuera de programa escuchábamos a la oboísta Magalí Correa con una cantante invitada. En este caso era la misma violinista, la primer violín que la acompañó para que nos diera la oportunidad de escucharla con la limpieza total del instrumento y aquel pequeño problema ya subsanado. Viene la segunda parte de Ecos, esta vez con la música de Antonín Dvořák, Silent Woods, Opus 68, número 5. Estaremos precisamente compartiendo con ustedes esta segunda parte del programa. La melodía dura aproximadamente 5 a 6 minutos y ya ingresa al escenario el chelista solista Alessandro Sacchetti, para poder ejecutar entonces Silent Woods desde el Bosque de Bohemia, Opus 68, número 5.
1: Ayer por primera vez, ¿verdad?

0: Escuchaban ustedes a la Orquesta Juvenil Nacional del Sodre interpretando Silence Goods, opus 68, número 5, del compositor checo Antonín Svordak. Y más tarde, y antes, escuchábamos Ludwig August Liebermann. Recordemos que en la siguiente parte del programa tendremos la Sinfonía número 1 en Do menor, opus 68 de Johannes Brahms, 1833-1897. Estamos llegando a sus hogares en vivo y en directo a través de Radio Clásica 650 AM, por aire y por internet, desde nuestro portal Medios Públicos UI y por Antel TV. Cabe destacar que el concierto de esta noche es el resultado de una labor que posee varias aristas: la orquesta juvenil, el proyecto de un instrumento por niño y también la idea de refaccionar o restaurar instrumentos en talleres de la institución, la maestra directora de la orquesta, Claudia Rieiro, habló precisamente sobre la importancia de tener y mantener un instrumento musical en el ámbito familiar. Escuchábamos la afinación de instrumentos correspondientes a esta parte del programa. La directora también nos habló de la importancia del concierto en el marco de la celebración de los 15 años de la orquesta y el desafío que representa interpretar la Sinfonía número 1 de Brahms para jóvenes artistas que vamos a escuchar a continuación, precisamente ya con la orquesta completa, con todos sus integrantes. Ya no hay asientos vacíos, así que mientras mantenemos esta afinación de instrumentos, les comentamos que básicamente la sinfonía tiene cuatro movimientos: un poco sostenuto allegro, segundo andante sostenuto, tercero un poco allegretto e grazioso, cuarto adagio più andante, allegro non troppo ma con brio. Esos son los movimientos que ejecutarán seguidamente los músicos de la Orquesta Juvenil Nacional del Sodre, dirigidos por la maestra Claudia Rieiro. 15 años de esta orquesta que fuera precisamente fundada para difundir diferentes jóvenes valores en el ámbito de la música. Ingresa la directora, ya prontos para la segunda parte del programa.
1: En donde empieza la música a tener o una historia detrás, o colores, o muchas cosas que... pero él defendía de que la música no necesitaba esto, que de por sí los sonidos nos podían transformar, nos podían transportar, y eso es lo que les voy a dejar a ustedes hoy, que cada uno pueda vivir esa historia como la siente. Así que vamos con la primera sinfonía de Brahms con la orquesta juvenil.